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vamos a empezar. Arranquemos. Atento, atento. Atento acá. Vamos, vamos.

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1: ¡Gracias!
2: ¡Siga la gente de La Plata a la noche del Movistar! ¡Sí, sí! ¡Buenas noches, Movistar! Una vez más, desde la Casa de la Cumbia. ¿Cómo dice?

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2: Muy bien, ustedes saben que como cada día miércoles tenemos la oportunidad de compartir este espacio dedicado a la economía, este espacio dedicado a las tendencias de lo financiero. Y bueno, y este espacio que siempre nos trae el licenciado José Tonelli, en exclusiva para Campo Total Radio, en esta mañana de miércoles, clásico espacio semanal que ya compartimos con ustedes con el licenciado José Tonelli.
3: Damián, buen día, ¿cómo están? Bueno, saludos para aquellas personas que nos están escuchando. Hoy voy a hablarles acerca de uno de los aspectos, creo yo, más importantes de la planificación financiera integral de la persona, ¿no? Que es transversal e independiente al sector al que pertenezca. Es decir, este tema me parece que es fundamental en personas que desarrollan sus actividades en distintos sectores. Puede ser sector agropecuario, industrial, en el comercio, en los servicios, sean empleados, dueños, directivos, profesionales autónomos, ¿no? Y que se encuentren en un rango de edad que esté entre los 25 y 50 años, ¿no? Y puntualmente me refiero al largo plazo, ¿no? A pensar en formar, ¿no?, de una manera casi imperceptible, porque así es como conceptualmente se trabajan estos temas, un capital, ¿no?, que nos permita estar más tranquilos, más allá, al menos económicamente, más allá de los 65 años de edad, ¿no? Un poco el horizonte es ese, ¿no? El más 65, porque bueno, todos sabemos, ¿no?, que la edad legal jubilatoria para los hombres es 65 años, para las mujeres es de 60 años, ¿no?, más allá de algunos otros requisitos que hay que cumplir. Pero bueno, también sabemos que, y es muy frecuente ver, ¿no?, y conocer personas que llegan muy bien de salud física y mental a los 70, 80, 90 años. Entonces, me parece que tenemos que prepararnos desde el punto de vista económico y financiero para afrontar de la mejor manera posible todos esos años, ¿no? Con un sistema jubilatorio de reparto, es decir, un sistema estatal de jubilación deficitario, ¿no?, cajas de profesionales, ¿no?, cajas jubilatorias de profesionales que tampoco, ¿no?, logran brindar un ingreso en concepto de jubilación que se acerque siquiera, ¿no?, a los ingresos que las personas obtenemos, ¿no?, en nuestra etapa activa de trabajo. Entonces, estos productos específicos, ¿no?, que no son ni más ni menos que planes de ahorro e inversión de largo plazo, conocidos también como seguros de retiro, ¿no?, estos son el vehículo adecuado para formar un buen capital, ¿no?, que nos permita obtener rentas o ingresos pasivos, ¿no?, para nuestra edad adulta, para nuestra edad jubilatoria. En Argentina estos productos están regulados por Superintendencia de Seguros de la Nación, ¿no?, quien brinda, ¿no?, a través de todo un andamiaje normativo, las pautas, es decir, términos, condiciones en las que las compañías que ofrecen este tipo de productos, bueno, entre otras cuestiones, ¿no?, regulan en qué pueden invertir, ¿no?, los fondos que son aportados, son invertidos por sus clientes, ¿no?, preservando siempre una relativa seguridad y una sostenibilidad, ¿no?, a lo largo del tiempo, porque acá estamos hablando de planes de largo plazo. Entonces tiene que haber, ¿no?, conceptos normativos que intenten garantizar la sostenibilidad a lo largo del tiempo de estos planes. Bueno, la semana próxima estén atentos, ¿no?, a todos aquellos que les interese planificar, pensar, armar, ¿no?, su propio capital, teniendo en cuenta esto, ¿no?, el

0: retiro, la jubilación, los más 65, que voy a brindarles todos los detalles acerca de este tipo de herramientas específicas. Hay compañías nacionales, es decir, compañías argentinas, compañías internacionales que operan en Argentina, hay compañías internacionales que operan en el mercado internacional. Bueno, tenemos distintas alternativas para construir, ¿no? Este capital a largo plazo y con una metodología, lógicamente que esto tiene una metodología de inversión y que, bueno, que es parte de lo que voy a contarles la semana próxima. Así que, Damián, lógicamente, como siempre, les digo, quedo a disposición ante cualquier consulta. Me pueden escribir a través tuyo y bueno, que tengan una excelente semana, una excelente jornada por allí y bueno, les mando un saludo.
1: Palabras del licenciado José Tonelli en este segmento del programa, dándonos algunos detalles del panorama económico que estamos viviendo y que por supuesto siempre es importante tener en cuenta en esta columna semanal que cada miércoles compartimos con el especialista.
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Los amigos, bienvenidos. Buenas, buenas, buenas. Arrancamos, comenzamos de esta manera el programa folclórico más federal de la República Argentina. Así es, cortamos la semana al medio en este 22 de julio, vacaciones de invierno, ¿eh? Y sí, los tenemos a los niños ahí inquietos, ¿y no? Y sí. Y encima que hay que sacarlo, que vamos a llevarlo al cine, Toy Story 5, ¿no? Moana y todo, bueno. Claro, yo igual le dije que sí, yo les dije que sí, vamos a ir. Primero hay que limpiar la pieza. Y sí, ¿no? Medio año que ahí me da miedo de entrar, así que le dije, no, le vamos a sacar todo lo que viviente que esté ahí, abajo de la cama, y ahí ya después, claro, y después la tarea, que tienen tarea todavía, ¿no? Y sí, esa es la única organización que tenemos los padres. Después hay que salir a hacer actividades. Bienvenido, Carlitos, ¿cómo le va? Usted tiene sobrinos, que lo tiene que sacar por ahí, tiene ahijado, ¿no? Claro, esa es la tarea de usted. Bienvenida, Floppy, aquí a Camino Folclórico. Mi nombre es Diego Psicosi y arrancamos de esta manera este gran camino folclórico para recorrer durante 2 horas con toda nuestra música folclórica, ¿eh? Todo nuestro folclore bien argentino. Arrancamos de la mano de Matías Casasola, que así nos trae Cantor y Pueblo. Bienvenidos a Caminos.

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2: Un saludo grande para toda la audiencia de Camino Folclórico, para el amigo Diego. Soy Lázaro Caballero.

Vita, bien acústico, en vivo, en el recital de la juntada. Así pasaba Peteco Carabajal, que nos iba trayendo Mientras Bailas. Bienvenidos a los que recién se suman, pasen, acomódense. Estos caminos folclóricos, poné la pava, hacete unos mates y disfrutamos de Tulma, que así nos trae Mujer Cobriza.

Los Nocheiros, así pasaban con esta hermosa canción, así se daban a conocer, ¿no? A la popularidad, con el alma nos traían los salteños. Seguimos escuchando a Nahuel Perici, que así nos trae Será.

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1: Continuamos ahora sí, queridos amigos. Vamos a escuchar a Los Carabajal, que así nos traen de su disco Leyendas. Esto que es Te Voy a Contar un Sueño.

Los Carabajal, así pasaban. Te voy a contar un sueño. Comunicate con nosotros, disfruta de todo nuestro contenido en nuestro Facebook Caminos Folclóricos. Escuchamos a Cristian Herrera en vivo que nos trae Te he prometido.

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2: Bueno, para Caminos Folclóricos, para Dieguito, que tiene este hermoso programa, nos saluda Mario Álvarez Quiroga. Y felicidades, porque es un chico joven, y lo veo que con un talento y con un entusiasmo, y eso me alegra mucho más, porque está difundiendo nuestra música tradicional argentina.

Y así pasaban los izquierdos de la cueva, de esta manera que nos iban trayendo la samba del Urundel. Seguimos escuchando al dúo Coplanacu y este candombe que nos traen los árboles cantores.

Y así de esta manera escuchábamos este eterno amor de la mano de Destino San Javier en el Festival de Yorkaville. Volvemos a escuchar a Nahuel Penisi, que así nos trae Avanzar.

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2: De esta manera, si estamos de vuelta, última media hora, ¿qué nos queda del programa del día de hoy? Cortando la semana al medio, claro que sí. Me estoy comiendo las tortas fritas que me trajeron, qué rico, che. Muchas gracias, Floppy, con unos mates terribles. Seguimos escuchando a Pablito Garbuglia, que así nos trae, dale una.

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Así pasaba de esta manera la cantada que nos iba trayendo este carnaval. Nos vamos a Jujuy, seguimos ahí en Jujuy escuchando a Bruno Arias, que así nos trae esa muchacha.

esa muchacha espectacular que así nos iba trayendo de esta manera Bruno Arias, queridos amigos. Cerca del final estamos, pero quédate que tenemos grandes canciones y comunicate con nosotros también, a nuestro WhatsApp 221-476-0021. Suena de esta manera Los Nocheros y Los Tequis, que así nos traen Lágrimas.

Hola, soy Camila Reynoso de la provincia de Salta y quiero mandar un abrazo y un enorme saludo a todo el equipo del programa Caminos, especialmente a Diego, y muchísimas gracias por difundir mi disco, difundir el álbum Mandrágora.

El chaqueño palavecino. De esta manera, así pasaba en vivo desde Cosquín y nos traía la guarmisita. Y quédate porque todavía tenemos grandes canciones por delante, ¿eh? Llega el indio Lucio Rojas, que así nos trae Vale la Pena en vivo.

De esta manera, los yocayas, una cerveza, así los iba trayendo sobre el final del programa el día de hoy, queridos amigos, y nos vamos. Muchas gracias por acompañarnos, por estar con nosotros todos los días aquí en Caminos Folclóricos, en estas vacaciones de invierno a pleno, puro folclore. Seguimos con los yocayas y nos vamos. Será hasta el día de mañana, Mañana nos encontramos como siempre. Gracias, Carlitos, en la operación técnica. Floppy, aquí en la producción de piso. Mi nombre es Diego Sicosi. Gracias a la dirección de la radio que hace posible que estemos aquí en cada programa con todos ustedes. Nos vamos con los yocayas que nos dicen: me vas a extrañar, y será hasta mañana. Esto fue Caminos.

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4: Exportaciones agroindustriales argentinas marcan récord con apertura de casi 30 mercados. El campo argentino gana terreno. Las exportaciones agroindustriales alcanzaron cifras récord impulsadas por la apertura de casi 300 mercados internacionales. El Ministerio de Economía destacó el crecimiento en carnes, granos y derivados. El sector celebró la diversificación y el aumento de divisas. Productores advierten que la estabilidad macroeconómica será clave para sostener el ritmo exportador en los próximos meses.
3: Internacionales.
4: Pedro Sánchez felicitó a la selección española campeona del mundo. El presidente del gobierno español, Pedro Sánchez, envió un mensaje a la selección tras consagrarse campeona del mundo. Enorme nuestra selección, publicó. El triunfo de la Furia Roja fue celebrado en todo el país con masivas concentraciones en plazas y calles. Sánchez destacó el esfuerzo de jugadores y cuerpo técnico. La victoria refuerza el orgullo nacional y la proyección internacional del fútbol español.
3: Hasta aquí el panorama de noticias.
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0: Hola, hola, ¿qué tal? ¿Cómo están? Bienvenidos. Así es, nos encontramos como en cada mañana junto a vos para compartir la información, la actualidad del distrito y la región, avanzando la semana. Hoy miércoles 22 de julio, te acompañamos desde ahora y hasta el mediodía, como siempre, con todas las noticias del distrito y de la región. Y le vamos dando, como lo hacemos todas las mañanas, la muy cordial bienvenida al señor Pilín Tapia.
1: Hola Rubén, buen día para vos, buen día para la audiencia, bienvenidos a este todavía lluvioso, ¿no? Día.
0: Sí, señor.
1: Que está queriendo, como abrir un poquito, ¿no? Pero está ahí todavía, el cielo va a permanecer bastante cubierto en el día de hoy. 15 grados la temperatura máxima, mañana también, se va a dar un día casi similar, pero por lo menos no vamos a tener lluvia, parece, Jueves 14 grados, cielo cubierto. Para el viernes, que la temperatura va a llegar a los 18 grados y hay una posibilidad de que hay una pequeña lluvia, ¿no? A la mañana, a las 8 de la mañana, y también con el cielo bastante cubierto. Posiblemente el sábado veamos un poquito de sol, no mucho, más nubes que sol están apuntando para el día sábado con 17 grados de temperatura máxima. Y el domingo, donde vamos a tener tal vez un poquito, o sea, esta vez al revés, va a ser más sol que nubes, pero también una temperatura bastante alta, ¿no? 20 grados se están anunciando para el día domingo. Pero bueno, por lo menos parece que vamos a ver un poquito más de sol el fin de semana.
0: Bueno, ojalá que vayan acomodándose un poquito las condiciones del clima, ¿no? Porque estamos atravesando un periodo, ¿no? De humedad, de estas lloviznas bastante intermitentes y constantes en algunos casos que, bueno, complican a veces el desarrollo de las actividades, ¿no?
1: Sí, bueno, realmente estos días ha sido terrorífico, ¿no? De la lluvia, la llovizna. Sí. Anoche bastante lluvia, creo que tenemos por ahí también.
0: Sí.
1: El dato.
0: El dato que nos aporta la estación meteorológica de la cooperativa es de 12 milímetros en las últimas horas, 29 el acumulado mensual, 472 en el año para nuestra localidad. En Arenales 9 milímetros, Alem 9 milímetros, La Angelita 8 milímetros, General Pinto 7, Facundo Quiroga 2, El Triunfo 1, Fortín Tiburcio 7 milímetros y Envedia también 7 milímetros. Se coincide con el dato que nos aporta nuestro querido amigo Eduardo, ¿no? Que también, bueno, tempranito nos pasaba la información, hasta las 9 de hoy 12 milímetros, así que bueno, también le agradecemos a Eduardo, que siempre está ahí atento para brindarnos esta información, ¿no?
1: Sí, por lo menos, bueno, para aquellos que seguimos un poquito los datos del tiempo,
0: sí.
1: También sabemos que tenemos amigos, ¿no? Que siempre nos brindan estas informaciones, ¿eh?
0: Ahí está. Así que bueno, vamos a ver cómo sigue el clima, cómo va a seguir en todo el territorio nacional. Para eso compartimos el informe que gentilmente nos brindan los amigos de Infoclima.
2: Hola argentinos, ¿cómo va? Como siempre es un placer acompañarlos y ya llegamos a la mitad de una nueva semana. Recibimos este miércoles 22 de julio, por supuesto que conociendo cómo van a estar las condiciones de tiempo en nuestro país. Pero primero acompáñame al pantallazo general en donde si estabas esperando el sol, tengo para decirte que paciencia, porque todavía, como ya lo podemos ver en pantalla, vamos a contar con un cielo más bien cubierto, poca presencia del sol, la nubosidad variable que va a estar presente

0: más bien cubierto, poca presencia del sol, la nubosidad variable que va a estar presente y todavía continúa en gran parte del país la inestabilidad con la presencia de algunas lloviznas, algunas lluvias en el este de la provincia de Buenos Aires y también en el noreste vamos a tener la evolución de algunas tormentas. Pero vamos a ir por parte, de a poco, comenzando por lo que es el noreste argentino y litoral, en donde Corrientes y Chaco van a contar con la presencia del tiempo estable y la nubosidad variable. Pero en Misiones vamos a tener la presencia de algunas lluvias con mejoras temporarias de por medio y a tener en cuenta que en Misiones contamos con una alerta amarilla por tormentas, así que a tomar todas las precauciones. Poco cambio de temperatura, máximas que alcanzan los 17, los 20 grados, mínimas que continúan siendo bastante altas, podemos decir, y la presencia de la humedad, poco cambio en la masa de aire en esta región, viento soplando del sector sur y sureste a lo largo de la jornada. Nos vamos ahora para lo que va a ser la franja central de nuestro país, en donde también vamos a tener un cielo cubierto, la presencia de la nubosidad, un cielo parcialmente nublado. Podemos decir que un ratito puede llegar a aparecer el sol en la provincia de Córdoba por la tarde, pero más bien durante la jornada vamos a contar con un cielo cubierto. Entre Ríos, Santa Fe con algunas lloviznas aisladas y el norte, podemos decir, y en la costa de Buenos Aires con algunas lloviznas aisladas también, algunas lluvias con chaparrones por momentos, poco cambio de temperatura en esta región en relación al día martes y viento que va a estar soplando también del sector sur y sureste a lo largo de la jornada. Nos vamos ahora para lo que son las provincias cuyanas, en donde también vamos a tener la presencia del tiempo estable, de la nubosidad variable, un cielo parcialmente nublado también para San Juan y más cubierto en San Luis y en Mendoza. A tener en cuenta que en zona de cordillera de Mendoza contamos con una alerta amarilla por nevadas que sigue presente para este día miércoles. Poco cambio de temperatura, viento soplando del sector sur, máximas que alcanzan los 11, 13 hasta los 16 grados y un amanecer bastante frío, así que si salís tempranito, por supuesto que infaltable el abrigo. Noroeste argentino con condiciones muy similares, con un cielo parcialmente nublado, la presencia de la nubosidad variable, poco cambio de temperatura, máximas que alcanzan los 13, 16 y hasta los 19 grados. Pero sí a tener en cuenta que en el oeste, en zona de alta montaña y de valles, contamos con alerta amarilla por vientos. Una jornada ventosa para esta mitad de semana. Y por último, nos vamos a la Patagonia, en donde todavía continuamos con el aire polar en circulación. Si afianza el descenso de temperatura, incluso fíjate que tenemos las máximas que son bajo cero. La presencia también de las nevadas por las que vamos a tener una alerta amarilla presente en el oeste de la provincia de Neuquén. La inestabilidad también presente en las Islas Malvinas. Ya sabes que toda esta información la puedes encontrar con mucho más detalle en infoclima.com y en todas nuestras redes sociales. Buen miércoles, hasta la próxima.
1: Bueno, como siempre, como cada mañana, la gente amiga de Infoclima dejándonos este informe para estar actualizado con los datos del tiempo.
2: Ahí está, ¿eh? Bueno, en un ratito vamos a estar charlando con la profesora Gisela Jiménez, ¿eh? Que es la, bueno, la instructora, ¿eh? De un curso, ¿no? Un seminario muy interesante de tango, ¿no? Que se va a estar desarrollando en el Cine Teatro Roma de General Arenales, así que, bueno, esto tendrá lugar mañana. Vamos a estar adelantando algunos detalles para aquellos que quieran disfrutar, ¿eh? De esto tan lindo que es el tango, ¿eh? Para bailar, ¿eh? Para compartir esta propuesta artística y cultural que realmente hace a la integración de todos, ¿eh? Aquellos que bailan, aquellos que tienen interés y ya tienen algo de experiencia y aquellos que incursionan por primera vez, ¿no? En lo que es la danza tanguera, bueno, también tienen una linda oportunidad de aprovechar esta propuesta, ¿eh? Así que en un ratito charlamos con Gisela, que nos va a contar esa propuesta realmente muy pero muy linda que se viene para mañana, ¿eh? Para mañana jueves 23 de julio a las 20 horas en la localidad de General Arenales, ¿eh?
1: Bueno, bárbaro, es aprovechar esto. Seguramente nos va a contar acá todos los detalles.
2: Sí, señor.
1: Vamos a aprovechar a hacer unos pasitos, el 2x4.
2: No, tenemos varios amigos, que realmente bailan muy, pero muy bien, ¿no es cierto? Varios tangueros, sí, sí. Y ojalá que se vuelva a realizar, alguna milonga, ¿no? Como en algún momento hizo nuestra amiga Silvia, recordamos que con mucho éxito se desarrollaron el año pasado aquí en Ascensión, como ocurre también en otras localidades de la zona, así que bueno, ojalá que pueda volver, una vez que mejoren las condiciones del clima, un poco más templadito, la música ciudadana con la danza y con el canto, por supuesto, ¿no es cierto?
1: Sí, sí, exactamente. Sabemos que hay varios buenos cantores también.
2: Seguro,
1: que
2: seguro.
1: Pueden dejarnos algo de tango también en este tiempo.
2: Seguramente. Bueno, y te contamos también por acá, como todos los días, bueno, nuestro amigo Matías.

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1: Sí, señor. Acá lo tenemos acá a la vuelta.
0: A la vuelta, sí, señor. Bueno, y concluyó el torneo de bochas ayer, realmente ante muy buen marco de público, compartiendo un momento muy lindo en el Centro de Jubilados. Concluyó ayer un nuevo torneo de bochas, donde, bueno, en el primer partido de la semifinal, Rugetti y Quique le ganaron 12-6 a Titito y Messi Quiroga. En el otra semifinal, Nani y Alfredo Villa vencieron 12-8 a Cirilo y Pichu. Y la final, Rugetti y Quique fueron los campeones, le ganaron 12-8 a Nani y Alfredo. Así que felicitaciones a los protagonistas de esta instancia final, y la comisión del Centro de Jubilados felicita a los campeones, a los subcampeones, a todos los que participaron del torneo, y por supuesto agradece a los aficionados bochófilos que concurrieron a presenciar los partidos. Notable éxito en el cierre de un nuevo torneo de bochas en el Centro de Jubilados, bajo la coordinación de nuestro amigo Tano, el amigo Chile, bueno, la gente que impulsa con todo, ¿no?, la actividad bochófila.
1: Sí, importantísimo esta actividad, ¿no?, que se va dando, y bueno, seguramente ya estarán pensando en organizar otro, ¿no?
0: Seguro,
1: a lo mejor
0: seguro.
1: La gente de Singla también.
0: Claro, claro.
1: Ahí, hay mucha gente también involucrada en esta cosa, para seguir dando un pasito más adelante.
0: Amigos del barrio Estación también, claro, así claro. Que bueno, creo que se viene un gran torneo antes de fin de año, por supuesto, muy pero muy importante a nivel casi profesional, podemos decir, en Singla, con motivo del centenario del club. Se vendrá un torneo especial de primera categoría que va a estar desarrollando, me parece, dentro de no mucho tiempo más, la gente amiga de Singla Club.
1: Bueno, bárbaro, que no se caiga, ¿no?, la actividad bochófila, ¿no?
0: Totalmente.
1: Que está a pleno en estos momentos.
0: Totalmente. Bueno, muy bien, así que vamos a contarte todo esto, vamos a estar anticipando también algo más de otros lindos eventos. Arrancaron con todas las actividades de las vacaciones, las vacaciones de invierno, que ya son, bueno, un clásico con muchos eventos y propuestas interesantes desde el gobierno municipal. Bueno, ayer se desarrolló cine aquí en nuestra localidad, arrancando con un amplio cronograma de actividades en el distrito, con la proyección de la película Toy Story en la usina joven. Realmente muy buen caudal de gente, de público infantil especialmente, y muchas familias que se acercaron para compartir esta última entrega, ¿no?, de la saga de Toy Story. Y también se viene para hoy miércoles torneo de metegol en la usina joven de Ribeños. También para mañana jueves, 15 horas, torneo de metegol en la usina joven de Arenales. Y también se va a proyectar mañana, 18 horas, la película Toy Story 5 en la usina joven de Ferré. Y el domingo habrá torneo de buraco organizado por la promo 26 en la usina joven de Arenales. Y así que completita la primera semana de vacaciones con muchas actividades del gobierno municipal, en este caso a través del área de juventud a cargo de Katy Nacimben.
1: Bueno, espectacular, lindo para toda esta actividad que se viene en estas vacaciones. Bueno, así que estamos esperando más novedades.
0: Seguramente. 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
1: Bueno, dale, date una vueltita. Por ahí, en pleno centro, está la gente amiga.
0: Ahí está. Bueno, te contamos novedades, te acompañamos como siempre con mucho para compartir. Estamos junto a vos hasta el mediodía.

0: Avanzamos, avanzamos de esta manera en la mañana de la radio. Te contamos más novedades y te seguimos acompañando hasta el mediodía. Bueno, lo prometimos, ¿eh? Vamos a charlar con la profe Gisela Jiménez porque se viene un seminario de tango, ¿no? Bueno, una propuesta muy importante para reivindicar nuestra cultura, nuestra música ciudadana, ¿eh? Aquello que tiene que ver con nuestra identidad también bien, bien argentina, y tendrá lugar mañana en el Cine Teatro Roma de General Arenales. Así que la saludamos con todo gusto, Gisela, muy bienvenida, ¿cómo estás? Buenos días. A ver, te vamos a tratar, a ver si ahí nos escuchás bien, Gisela. Ah, perfecto, perfecto. Bueno, queríamos que nos cuentes en líneas generales de qué se trata esta propuesta, Tango, pero en una versión, si se quiere, un poquito más amplia, ¿no? Para que todo el mundo que quiera disfrutar de esta opción, de esta posibilidad, seguramente pueda tener esta chance, ¿no? De la mano de tu experiencia y de todo lo que le podés brindar, ¿no?
1: Sí, sí, por supuesto. Quería invitarlos especialmente, bueno, mañana a las 20 horas en el Cine Teatro Roma, en donde estaré dictando primeramente un seminario en donde vamos a trabajar todo lo que sería musicalidad e improvisación para la pista. Uh-huh. Vamos a trabajar un poco de lo que sería técnica básica dentro del tango. Mi idea no es principalmente enseñar pasos y figuras, ya sabemos que hay muchos profes que ya enseñan pasos y figuras, pero mi intención es que cada alumno entienda lo que hace, y no repetir movimientos, sino descubrir cómo funciona para que después pueda improvisar con libertad y con su propia esencia. O sea, los recursos los tiene cada uno. El tema es saber utilizarlo y tomar conciencia de lo que estamos haciendo con nuestro cuerpo y con el cuerpo de otras personas también.
0: Uh-huh. Bueno, contanos, Gisela, un poquito algo de lo tuyo, ¿no? ¿Cómo comenzaste a incursionar en este camino del tango y cómo nació, ¿no?, la idea de realizar este seminario?
1: Bueno, en primer lugar, yo vengo de familia de músicos, mi padre, mi hermano, mi madre, todos son músicos, yo soy la más inquieta, así que me orienté más por el movimiento del cuerpo, la danza, que también forma parte del

0: la música, ¿no? Pero mi instrumento es el cuerpo, entonces me llevó a estudiar, estudié biomecánica corporal, estudié psicología evolutiva para también saber cómo trabaja el cerebro de las personas ante una propuesta de movimiento. Bueno, dentro de la carrera que hice de profesora de tango, específicamente, entro en un montón de materias en donde se hizo investigación, en donde leímos mucho y aprendí un montón y adquirí muchas herramientas súper poderosas para que la gente tenga más acceso y más facilidad de aprender tango. Muchas veces gente que dice, no, yo siempre quise aprender, pero soy re patadura, o no tengo compañero, o no tengo pareja. No necesitan ni venir con pareja, pueden venir solos, como dice el refrán, como en la vida es en el tango, es en la vida, y también está bueno aprender a caminar solo para poder caminar acompañado junto a alguien.
1: Claro.
0: En el tango nos manejamos también así, aprendemos qué es lo que pasa con nuestro cuerpo, a caminar solos, a mantenernos en un eje, en un equilibrio, que obviamente también son un montón de beneficios súper saludables para el cuerpo.
1: Bien, bien. ¿Y qué
0: Y si
1: diferencia
0: no,
1: es si, sí,
0: sí.
1: qué diferencia si se
0: No,
1: la
0: si nos
1: tiene?
0: abocamos,
1: Sí, a ver.
0: perdona,
1: Sí,
0: perdona, si
1: sí.
0: nos abocamos a lo que es el tango terapia, que es algo una de las ramas en las que yo me especialicé, encontramos un montón de beneficios tanto para las personas que sufren de Parkinson, en adultos mayores, por ejemplo, bueno, con discapacidades diferentes, como para socializar, hacer inclusión, es una herramienta súper poderosa. Estamos hablando de abrazos. Y qué abrazo no es sanador, ¿no?
1: Claro.
0: Así que también si lo abordamos por ese lado, no solamente desde lo estético, sino yéndonos a un lugar un poco más profundo.
1: Claro. Un poco esas son las diferencias quizás respecto de una clase tradicional de tango, digamos. Esto es un complemento aún más amplio, me imagino, ¿no?
0: Totalmente, sí, más profundo sería.
1: Claro, seguramente. Bueno, y esto en definitiva está dirigido, como decías, ¿no? A personas que a lo mejor tienen algo de experiencia en la danza, aquellos que quieren incursionar por primera vez, que todavía tienen un poquito de dudas. Bueno, creo que esta es la oportunidad, ¿no?
0: Totalmente, mañana vamos a estar ahí evacuando dudas, si quieren también pueden venir solamente a ver, a chusmear, a escuchar, también serán bienvenidos, quien tenga, también mandarme un mensajito, preguntarme lo que sea, estoy para evacuar dudas. Después vamos a dar inicio a partir del 6 de agosto el taller permanente, le vamos a dar una continuidad, pero estaría bueno que vengan a escuchar la propuesta. Y esta nueva metodología de enseñanza que bueno, que se está utilizando ahora, después de tantos estudios e investigaciones.
1: Claro, esto sería en definitiva una aproximación, ¿no? Un comienzo para conocer estas nuevas técnicas, esta nueva tendencia del tango y después a partir de ahí arrancará ya con las clases de manera intensiva, ¿no?
0: Totalmente, sí, ya quedarían permanentes todos los jueves a las 8 horas en el Cine Teatro. Y otra propuesta, otra invitación que quiero hacer, que siempre después de cada taller, tanto del seminario de mañana como los próximos, nos vamos a quedar un rato más compartiendo un mate, un trago, un café, un vino, ¿por qué no? Unas charlas, historias, seguir bailando. Corrigiendo si alguien lo necesite. La idea es generar una comunidad de unión, y que se vea en el pueblo, que no
1: Claro.
0: solamente sea el pueblo, sino también personas cercanas. La verdad que dentro del tango somos una familia. Yo soy fiel y creyente a la no competencia, porque yo creo que el arte para mí no tiene que ser competitivo, sino más unión y comunión entre las personas, ¿no?
1: Claro.
0: Entre el pueblo. El tango es de todos, se hizo con la inmigración, la fuerte inmigración, con muchos países, o sea que no necesitamos de los otros también para generar una unión, una comunidad,
1: Exacto.
0: perdón.
1: Bien, bien. Bueno, esto va a ser a partir de mañana, entonces 20 horas, en el Cine Teatro Roma de General Arenales. ¿Cómo pueden hacer las personas para inscribirse? ¿Esto tiene un costo? Gisela, contanos un poco.

0: Sí, la entrada general de mañana por persona es de 15 mil pesos la
1: Bien.
0: entrada. Si vienen con un invitado, pareja, amigo, alguien que venga, no necesariamente tiene que ser su pareja de baile, puede ser alguna amistad, pagan los dos 20 mil pesos. Y si
1: Okay.
0: sos socio de la Mutual o del Cine Teatro, también abonan 10 mil pesos cada uno. Tienen un descuento.
1: Buenísimo. Bueno, aprovechar esta ocasión, hay un contacto por acá que es el 2474-455676, ¿no? Ahí se pueden dirigir.
0: Exactamente, ese es mi número.
1: Perfecto. Bueno, a disfrutar, de esta propuesta realmente espectacular, tango, musicalidad y técnica. Bueno, dicen que el tango, te va alcanzando con los años, ¿no? Pero bueno, esto es para todas las edades, seguramente, ¿no?
0: Sí, la verdad que sí, como dice el polaco, ¿no? Mucha gente dice el tango es de viejo, ¿no? Porque la realidad es que para entender el tango hay que haber vivido una vida. La realidad es un poco eso, pero también al descubrir otra manera de abordarla, de abordar a la danza, el aprendizaje, tomarlo como un proceso, te das cuenta que seguimos viviendo igual. Cuando éramos jóvenes, no somos jóvenes, también los estamos viviendo y está bueno que ellos lo puedan descubrir dentro de la danza, dentro de este proceso también.
1: Seguramente.
0: Que es conocerse a uno mismo. Creo que cuando sos joven también te da la oportunidad de esto, de conocerse a sí mismo.
1: Claro, más allá de ser una oportunidad de desarrollar una actividad artística, cultural, muy importante también, creo que es casi una terapia, digamos, ¿no?
0: Sí, totalmente. Entra para todo, para divertirte, para socializar, para sanar, para conocerte. La postura te cambia, vos tenés una postura ante la vida diferente.
1: Bien.
0: Te da una seguridad, la danza, el abrazo, te da contención. A veces te encontrás en un abrazo esa contención que no te dabas cuenta que tal vez lo necesitabas. O descubrís que te cuesta ser abrazado o que te cuesta abrazar.
1: Claro.
0: Es como descubrir cosas.
1: Claro. Seguro, seguro. Bueno, y valorar también la oportunidad de hacer este seminario y después las clases que seguramente se van a desarrollar a continuación en un ámbito tan lindo como es el Cine Teatro Roma, ¿no? Lugar ideal para esta propuesta,
0: Maravilloso, maravilloso como centro cultural, con las cosas que se hacen, que se vienen haciendo, maravilloso el trabajar con la gente de ahí también, es un encanto. El lugar está precioso y no solamente queda ahí, sino hay charlas y propuestas de seguir gestionando movidas de la cultura y del tango.
1: Bueno, lo vamos a saludar a nuestro amigo Iván, ¿no? Que siempre es muy activo en
0: Sí.
1: ese sentido, ¿no?
0: Excelente, Iván.
1: Ahí está,
0: Una
1: ¿eh?
0: maravilla, sí.
1: Bueno, Gisela, felicitaciones, gracias por el contacto, ojalá que esta propuesta tenga sus frutos y que, bueno, siga adelante porque en definitiva hace a nuestra identidad, a nuestra cultura y, bueno, a eso que tanto nos identifica como es el tango en sus versiones de canto, de danza, algo tan propio de nuestra cultura, ¿no?
0: Sí, Rubén, muchísimas gracias a vos por la llamada, por el espacio y por esta oportunidad de poder invitarlos y comentar de qué se trata.
1: Bueno, te vamos a estar
0: Gracias.
1: visitando, ¿eh? Seguramente.
0: Sí, acá vamos a estar esperándolos.
1: Ahí está.
0: Muchas
1: Bueno,
0: gracias.
1: nos reencontramos. Muy amable, ¿eh?
0: Abrazos.
1: Muy
0: Chao,
1: amable.
0: chao.
1: Bueno, ahí estaba, la profesora Gisela Jiménez, va a estar brindando justamente mañana este seminario de tango, tango, musicalidad y técnica para la improvisación en la pista, con 2 horas de duración, a cargo justamente de esta desconocida profesional, será desde la hora 20 en el Cine Teatro Roma de General Arenales. Si querés inscribirte, 2474-455676, una oportunidad para desarrollar esta linda actividad que tanto, tanto nos identifica. Ahí estamos, a 20 minutitos, para llegar a la hora 11 en todo el país.

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1: Ahí estamos junto a vos, como cada mañana, compartiendo la mañana de la radio, compartiendo la información, las noticias, la buena música, acompañándote hasta el mediodía. Bueno, recién hablamos de la actividad cultural del tango, que realmente tiene una propuesta muy linda para mañana, justamente en el Cine Teatro Roma de General Arenales. Pero también este fin de semana vamos a tener teatro, el Teatro del Bueno, en creo que la localidad que más se destaca, ¿no?, por el impulso a esta disciplina cultural del teatro, como es la localidad de Arribeños. Y para eso vamos a tomar contacto con nuestro querido amigo y colega, el señor Gerardo Bertone, que en su faceta, en su beta teatral, realmente ha demostrado que, bueno, tiene muchísimas, muchísimas condiciones, y va a estar estrenando junto a Damián Rearte y Julio Tosi una obra teatral muy interesante que se viene para este fin de semana, el Auditorio Coopar de la localidad de Arribeño. Así que, Gerardo, te agradecemos el contacto y te saludamos cordialmente. ¿Cómo estás? Bienvenido.
2: ¿Qué tal, Rubén? Buen día para vos, buen día para toda la audiencia. Un placer hablar con vos.
1: Bueno, contanos un poquito, incursionando en el teatro, esta disciplina, ¿no?, que empezaste a abrazar, seguramente con mucho entusiasmo, con muchas ganas, y que hoy por hoy creo que es algo que ya te define, ¿no?, como, bueno, un actor que va sumando experiencia, que va logrando seguramente nuevos objetivos.
2: Sí, esta va a ser, en mi caso personal, que me toca actuar, la obra número 11 ya.
1: Mirá.
2: Así que bueno, estamos ya pasamos las 10.
1: Qué grande, ¿eh? Bueno, y contanos algo de esta obra, ¿no? Se llama 15 segundos, de Eduardo Sacheri, bueno, un escritor muy reconocido. Contanos un poquito cómo viene esa propuesta, cómo se están preparando.
2: Bien, esta, bueno, en 15 segundos está basada en una de las novelas, de las tantas novelas que tiene Eduardo Sacheri, que se llama Arauz y la Verdad. Uh-huh. Sacheri es un escritor, bueno, muchos lo deben conocer, futboleros y no futboleros, porque bueno, uno, en el caso mío, me acerqué a él por más que nada por el fútbol, de escuchar, no sé si te acordarás, en alguna época Alejandro Apo, ¿no?, cuando contaba los cuentos,
1: claro, claro,
2: de fútbol, y contaba mucho de Sacheri, ¿no? Uh-huh. Pero bueno, también ha llegado a mucho público, porque tres novelas de él se han convertido en películas. Una que se llama La pregunta de sus ojos, que se convirtió en la película El secreto de sus ojos. Uh-huh. Después tiene otra novela que se llama La noche de la usina, que terminó siendo en el cine La odisea de los Gides, aquella del corralito, con Ricardo Darín, Grandoni.
1: Claro. Sí.
2: Y papeles en el viento, que también terminó siendo película, una novela que terminó siendo película con ese mismo nombre, Papeles en el viento, con Diego Torres, Diego Peretti, Pablo Rago, Charri. Uh-huh. O sea que tiene un público amplio, ¿no? Acaba de publicar dos novelas vinculadas a Malvinas también, así que tiene, eso es más o menos para los que no conocen, calculo que todo el mundo conoce a Sacheri, pero bueno, uh-huh, para los que no lo conocen, es el autor de esas tres películas, de las novelas de las tres películas. Y en este caso, Arauz y la Verdad es la novela. En algún momento, hace ya 10, 15 años, 2010 creo que fue, la llevaron al teatro dos grosos del teatro, que son Luis Grandoni y Diego Peretti, nada más ni nada menos. Uh-huh. En base a esa puesta en escena, nosotros estrenamos esta 15 segundos. Nos pareció, hablamos con Sacheri primero, muy piola, para ver si le podemos cambiar el nombre. Me dijo que no había ningún problema, y bueno, le pusimos 15 segundos.
1: Bien, bien, bueno, tiene un toque futbolero, por lo que estamos viendo, por lo menos en el flyer, parece que hay algo de nuestras tradiciones, de nuestra pasión también vinculada con el deporte, ¿no?
2: Sí, cuenta la historia, si bien el fútbol lo utiliza Sacheri, al igual que Fontana Rosa, como un disparador para hablar de otras cosas, uh-huh, como en esta novela también, tiene que ver con la historia de uno de los personajes, que tiene un ídolo futbolístico de chico, y bueno, quiere saber qué pasó en determinado partido donde supuestamente fue para atrás. Mirá vos qué casualidad con lo que tiene que ver ahora con la Argentina, ¿no? Entre tantas conspiraciones que se habla, ¿no?
1: Claro.
2: Que si Argentina fue para atrás o no. Y bueno, va a averiguar qué fue lo que pasó realmente, ¿no? En un partido definitivo. Y se encuentra con el empleado de la estación de servicio del jugador de fútbol este que tuvo en su infancia. Ajá. Y bueno, el jugador no aparece nunca, no va a aparecer nunca,
1: claro.
2: Y la charla es entre los dos, ¿no? El empleado que conoce mucho, uh-huh, del ex jugador y este hincha que quiere saber qué pasó en determinado partido, que tiene que ver con un descenso, si fue para atrás, qué pasó.
1: Claro.
2: Así que bueno. Uh-huh. Pero a partir de ahí se habla de un montón de cosas, se habla de un montón de cosas, porque uno va a hablar un poco de la infancia, va a hablar, tiene que ver también con cuestiones de no sé si de política, pero sí de qué pasó en una época con los trenes, por ejemplo, ¿te acordás? Ramal que cierra, ramal que para, bueno, un montón de cosas que tiene que ver con...

0: Claro. La obra, además de lo que tiene que ver, por supuesto, con el fútbol.
1: Desde ya. Bueno, y compartida con Damián, con Julio, que ya son actores de este, bueno, bastante trajín, ¿no? En esto de el teatro vocacional, ¿no?
0: Sí, había empezado conmigo también, el grupo que teníamos con María Castro. Habíamos empezado primero con un grupo anterior que no nunca alcanzamos a estrenar ninguna obra, porque después el grupo se disolvió. Y después empezamos el grupo de María Castro, ¿te acordás que estaba Chaburote? Claro. Huito, Martínez, Pablo Toboni, ese grupo. Y ahora, bueno, después se fue a Junín, está actualmente trabajando en Junín, en La Pequeña Familia, hace un tiempo. Ajá. Y bueno, siguió haciendo teatro en Junín, un par de obras, y ahora, bueno, lo convoqué para esta y me dijo que sí.
1: Qué bueno, qué bueno. Bueno, a disfrutar entonces sábado y domingo, ¿no? Dos funciones ahí en el Auditorio Copar, un ámbito ideal, ¿no? Para disfrutar del teatro, Gerardo.
0: La verdad que como sala acá en la zona es difícil encontrar una parecida, es muy buena. Sí. Cada vez que vienen artistas de afuera siempre destacan la sala, la comodidad, tanto para el que está en el escenario, en los vestuarios y como para el público, ¿no? Es muy linda la sala, siempre bien climatizada. Y bueno, el sábado a las 9 de la noche y el domingo a las 20:30.
1: Bien, bien. Se pueden adquirir algunas anticipadas, se pueden comprar directamente en boletería, ¿no? Porque las localidades creo que son limitadas, lógicamente.
0: Sí, hay anticipadas a 8.000 y si no 10.000 ahí en boletería, en puerta.
1: Bárbaro, bárbaro. Bueno, a disfrutar de esta obra que a lo mejor por ahí, ¿quién te dice que puede tener un recorrido, ¿no? Una gira por la región.
0: Sí, ahí, bueno, hacemos estas dos funciones acá, después el 9, creo que es 9, domingo 9 de agosto, estamos en Arenales.
1: Ah, bien.
0: Ahí con Iván, en el Cine Teatro Roma.
1: Perfecto.
0: Y después salió, bueno, nos vamos a un encuentro a Merlo San Luis, que es para el mediados de agosto.
1: Ahí excelente, nomás. Excelente. Sí. Bueno, Gerardo.
0: Esperando retomar la gira que nos quedó pendiente con Pablo, bueno, por cuestiones personales de Pablo, tuvimos que parar, pero en cualquier momento retomamos. Mamá decía porque nos habían quedado pendientes un montón de lugares para recorrer.
1: Seguramente, seguramente. Bueno, lo mejor entonces en esta nueva propuesta artística teatral para el próximo fin de semana. Felicitaciones por sostener esta actividad, esta disciplina que desde lo artístico y cultural hace a trascender e identifica muchísimo en la localidad de Ribeños.
0: Bien, bueno, ahí por supuesto la invitación ahora también por acá, pública para vos como siempre, ¿no?
1: Bueno, agradecido, vamos a tratar de estar acompañándolos sábado, domingo, por ahí nos hacemos una escapadita. Gerardo, felicitaciones a vos y a todos los que sostienen y fortalecen el teatro, algo muy importante para nuestra cultura.
0: Bien, un abrazo, Rubén, gracias.
1: Nos reencontramos, abrazo grande. Bueno, ahí estaba el contacto con Gerardo Bertón, que va a estar presentando junto a Damián Rearte, junto a Julio Tosi, 15 segundos, la obra de Eduardo Sacheri, que se viene para el próximo fin de semana, sábado 25, 21 horas, domingo 26, 20:30 horas, en el Auditorio Copar de la localidad de Arribeños. Bueno, a disfrutar esta linda propuesta, vinculada, por supuesto, con el teatro, una disciplina artística, cultural, muy importante de nuestro distrito. Estamos avanzando de a poquito junto a vos en la mañana de la radio, te contamos más novedades y te seguimos acompañando hasta el mediodía. 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Bueno, y te contamos algo más de toda la actualidad del distrito y de la región. Te seguimos acompañando. Estamos junto a vos, como siempre, con todas las novedades hasta el mediodía. Bueno, a ver qué tenemos por acá. 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
3: El consumo interno de carne vacuna cayó más de 11%. Según datos de la revista Chacra, el consumo interno de carne vacuna en la Argentina se desplomó más del 11% en el primer semestre del año. La caída se atribuye a la pérdida del poder adquisitivo y el encarecimiento de cortes populares. El informe advierte que la tendencia afecta a frigoríficos y carnicerías, mientras crece la exportación.
2: Internacionales.
3: Una pareja de jubilados murió tras el ataque de un oso mientras pescaba. Una pareja de jubilados que había salido a pescar murió tras el brutal ataque de un oso en Alaska, en Estados Unidos. El hecho ocurrió en una zona boscosa cercana a un lago. Autoridades locales confirmaron que ambos fallecieron en el lugar y que el animal fue posteriormente abatido. El caso generó conmoción en la comunidad.
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5: Ahí estamos, con esta cortinita, porque ya volvió el Mundial Macaya Márquez, pero en este caso es nuestro amigo Juan Domingo, que llega como siempre con todas las novedades del deporte. Bienvenido, maestro, ¿cómo le va?
6: Muy buenos días para todos, ¿cómo están? Un placer enorme de estar en este miércoles 22 de julio del 2026.
5: Qué grande, ¿eh? Bueno, hubo partidos de la Sudamericana ayer, ¿no?
6: Sudamericana, anoche el triunfo del Tigre.
5: Mirá.
6: De victoria, 3-0 al Nacional Bolsón.
5: Mirá vos, fue a Uruguay, ganó 3-0 Tigre, una gran victoria.
6: De visitante.
5: De visitante, sí señor.
6: 3-0.
5: Bueno, mañana le toca a Boca, ¿no?
6: Boca, ¿sí?, tiene un difícil rival como O'Higgins.
5: Ahí está, va a jugar mañana. Lanús juega hoy,
6: o con Cienciano. Lanús juega hoy con el Celestiano.
5: Ahí está,
6: ¿eh? ¿Sí?
5: Bueno.
6: Es un gran equipo Celestiano.
5: Bueno, veremos a ver cómo se dan los resultados, ojalá con mucha suerte para los equipos argentinos, ¿no? Muy bien.
6: Bueno, mañana va a salir la primera fecha del fútbol argentino.
5: Sí.
6: Y hay una reunión ahora con el presidente de la AFA,
5: okay,
6: Claudio Tapia.
5: Ajá.
6: Para saber si hay VAR en los partidos.
5: Bueno, vamos a ver entonces.
6: Se va a saber a la tarde.
5: Seguro, en River va a jugar el sábado, ¿no es cierto?
6: Sábado 19:15 con Barraca en el Monumental,
5: uh-huh,
6: sin Coudet.
5: Bueno.
6: No va a estar Coudet

0: en el banco de suplente va a estar el interino, bueno, de las inferiores.
1: Y Boca, ¿sí?, que juega con Riestra, debuta de visitante, ¿no es cierto? El Zeneise.
0: Sí, que jugará el domingo.
1: El domingo.
0: Porque tiene copa mañana.
1: Perfecto.
0: Boca enfrenta a O'Higgins.
1: Bueno, así que a esperar este comienzo. Ya desde mañana jueves arranca
0: mañana
1: la actividad, ¿no?
0: Hay tres partidos, me parece.
1: Sí. Belgrano, Rosario Central, Sarmiento Argentino, Defensa, Aldo Civi, sí. Esos son los adelantos de mañana, sí, ¿no?
0: Mañana, jueves 23.
1: Sí, señor, sí, señor, ¿eh? Bueno, Juancito.
0: Bueno, Nacional B también va, ya está culminando.
1: Sí.
0: Nacional B, los partidos que se van a jugar el viernes.
1: Ajá.
0: Después de mañana voy a traer.
1: Bueno.
0: Nacional B. ¿Cuáles son los partidos?
1: Excelente.
0: De comienzo de la fecha.
1: Bueno, cómo no, también el ascenso, entonces, que reanuda después del Mundial, ¿no?
0: Exactamente.
1: Muy bien.
0: También tenemos información de Cine Etiqueta.
1: Ajá.
0: Fútbol Club.
1: A ver.
0: Como ustedes saben, los chicos ganaron el último partido.
1: Mirá, qué bueno, qué bueno. Sí, sí, señor. Vienen bien, vienen bien, arrancaron. Saludamos bien, ¿no?
0: A David Zaporito, que cumplió año el pasado...
1: Hace un par de días, ¿no?
0: Claro. Viernes.
1: Ajá. Muy bien.
0: Ya pasó.
1: Bueno, pero le mandamos un saludo igual, ¿no?
0: Hoy tenemos un cumpleaños, ¿eh?
1: Ah, bueno.
0: De General Arenal.
1: ¿Cómo no?
0: De Bárbaro. General Arenales, un amigo de General Arenales.
1: Sí.
0: Yo lo saludo.
1: ¿Cómo no?
0: Así que en tu ratito le pasamos el cumpleaños.
1: Bueno, ahí tenemos el feliz cumple. Y Sin Etiqueta, que creo va a ser local en los torneos bonaerenses, porque el fútbol PCD tendrá como sede de la etapa regional acá el distrito Arenales. Así que ojalá que podamos tener mucha suerte, ¿no? Y darle fuerza, ¿no?, a los chicos de Sin Etiquetas.
0: Bueno, hoy a la tarde enganchese con la radio, que cambió todo.
1: Mirá vos.
0: Cambió todo la radio.
1: Qué bueno.
0: Ayer recibí visita.
1: Ajá.
0: En casa.
1: Mirá.
0: Fue Sergio Aviv a mi casa.
1: Grande, Sergio.
0: Le puso más potencia a la radio.
1: Qué bueno.
0: Y se oye una maravilla.
1: Bueno.
0: Cuando quiera.
1: Vamos a estar visitándolo. ¿Cómo no?
0: Seguramente va a estar a las 17 hoy.
1: Bueno.
0: Con Jinetes del Amor.
1: Ajá.
0: Programa romántico.
1: ¿Cómo no?
0: Después a las 18, el resumen del Mundial.
1: Muy bien.
0: A las 18 y después a las 19,
1: sí,
0: nuevo programa.
1: Ajá.
0: De Patria Árabe.
1: Opa, qué lindo.
0: Comienza de nuevo.
1: Nuevo ciclo, ¿no?
0: Nuevo ciclo.
1: Muy
0: con
1: bien.
0: Con canciones lindas, música instrumental 1, 2 y 3.
1: Muy bien, a disfrutar entonces de las propuestas de Juancito. Bueno, tenemos un cumpleañero, a ver, por acá.
0: El cumpleañero de General Arenales, un amigo que vive en General Arenales. Bueno, hoy en General Arenales cumpleaños el señor Miguel Ángel Santo. Lo saludan sus hijos y todos sus familiares.
1: Muy bien.
0: De aquí de Ascensión.
1: Ahí está,
0: Porque tiene parientes acá.
1: Bueno, un saludito entonces para este querido amigo, Bueno, que la pase muy bien, ¿no es cierto?
0: Me dijo que le pase hoy, lo saludé el otro día, lo saludé hoy. Y me dijo que le pase algo de Matías Valdés.
1: Epa, qué lindo. Bueno, le vamos a programar algo por acá para
0: Este amigo. Y quiero saludar a los chicos del Super Los Nonos.
1: Muy bien.
0: Que tiene la carnicería, bazar y tiene fiambrería para Piti, para Tomás, el amigo, para las chicas que están en la caja.
1: Muy bien.
0: Abril quiere un tema de reggaetón.
1: Ajá.
0: Y las otras chicas, un tema de Chayanne.
1: Bueno, cómo no, vamos a dejarle preparado entonces, ¿eh? la buena música para esta gente amiga, ¿eh? Muy bien, Juancito, lo vamos a estar esperando mañana, ¿le parece? De a poquito avanzando.
0: Mañana ya, jueves 23, tengo toda la fecha, bueno, número 1,
1: sí,
0: de Argentina,
1: ¿cómo no?
0: Que comienza el jueves, mañana.
1: Sí, señor.
0: Y Nacional B.
1: Ahí está, a disfrutar entonces también de los adelantos. Gracias, Juancito, nos prendemos esta tarde a su radio.
0: 5 de la tarde,
1: sí.
0: 4:30, música suave,
1: bueno,
0: hasta las 5 y después comienza el señor del micrófono.
1: Qué grande, Juancito, renovado totalmente.
0: Ahí, bueno,
1: está. Que la pase bien, maestro.
0: Nos vemos mañana con más información. Mañana tenemos la formación de River.
1: Ajá.
0: Cómo va a conformar la práctica, la dirigió el interino que está en las inferiores,
1: porque bueno,
0: el Chacho está suspendido.
1: Bueno, vamos a ver qué pasa con el Millo.
0: Y Boca juega mañana.
1: También, por la Sudamericana. Muy bien.
0: Muy bien. Gracias, maestro. Mañana a las 10:30 y el viernes no se olviden.
1: Sí.
0: Tenemos una sorpresa con la guitarra.
1: Qué lindo, qué lindo.
0: Un homenaje a un cantor.
1: Bueno.
0: Que se fue.
1: Bueno. Hace poquito. Con todo gusto, entonces lo vamos a estar esperando. Gracias,
0: chau, Juancito. Hasta luego.
1: El amigo Juan Domingo, el caballero del deporte, por acá en la mañana. Y tenemos un adelanto, tiene que ver con el show de nuestro amigo Lucas Figini. 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

0: Muchísimas gracias.
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3: Más de 10 millones de personas ganan menos de 1,5 millones de pesos por mes. Un informe reveló que más de 10 millones de argentinos perciben ingresos inferiores al 1,500,000 pesos mensuales. La cifra los ubica por debajo de la línea de pobreza. El estudio advierte sobre el deterioro del poder adquisitivo y la creciente desigualdad. Sindicatos y organizaciones sociales reclaman medidas urgentes para mejorar salarios y condiciones laborales en el país.
2: Internacionales.
3: Tragedia en Brasil. Un piloto de 27 años murió tras ritual con aceite de motor. Un piloto de 27 años murió en Brasil tras participar en un ritual que consistía en bañarse con aceite de motor. El hecho ocurrió en el estado de Bahía y la justicia investiga a su instructor por homicidio culposo. El joven sufrió quemaduras graves y falleció en un hospital. El caso generó fuerte repercusión mediática.
2: Hasta aquí el panorama de noticias.
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5: Estimados, ¿cómo les va? Bienvenidos, buena jornada para todos. Aquí estamos en vivo desde Palermo con la información y con la actualidad del sector agropecuario en este micro que compartimos cada jornada. Vamos a ir rápidamente con la información que tiene que ver con el mercado de cereales y oleaginosas. Para los valores del disponible, la apertura para el trigo, 301.000 pesos, maíz, 274.600, el girasol, 660.800 y la soja, 500.000 pesos por tonelada. Vamos al mercado agroganadero de Cañuelas, con unos 3.400 animales hoy. El novillo liviano se pagó hasta 4.800, al igual que el mediano, y el pesado, 4.900 pesos. El novillito liviano hasta 5.200, mediano 5.150, pesado 5.000 pesos. La vaquillona liviana hasta 5.400 pesos, la pesada 4.820. La vaca piso de 2.300 pesos para la conserva inferior, 2.700 para la conserva buena, la vaca regular hasta los 3.100, la buena especial tocó topes de 4.800 pesos. Los toros de 2.500 y hasta 3.200 pesos por kilo vivo. Vamos a los remates del día de hoy. En Las Flores, Martín Gelalor. En Saliqueló, Bermejo y Compañía. En Algarrobo del Águila, Néstor Hugo Fuentes. En Bolívar, Ciaza, Sociedad Anónima. En Carué Ganadera, Saliqueló. En Chivilcoy, HJ Russo. En Castex, Brandeman y Compañía. En Egusquiza, Ariel Sáenz. En Hacha, Ganaderos de Hacha. En Villegas, Consignataria Darwash. En Piñero, Edgar Pastori. En Providencia, Agricultores Federados Argentinos. En Río Cuarto, Bresan y Compañía. Y también en Villa Elisa, la cooperativa de General Ramírez. En tanto, aquí en Palermo estará arrancando a las 14 horas el remate de Campos y Grados junto a Consignaciones de Hacienda, unos 4.300 vacunos y posteriormente las ventas de la raza Yorkton. Nosotros en la pista de Angus, en la pista 2, con toda la transmisión y las alternativas de lo que está ocurriendo, algo que van a poder ver si ingresan en www.campototalweb.com.ar, con Mauricio Vicondoa, con Carlos Bodanza, con Gualdino Castellucci, quien les habla, estaremos hoy todo el día, mañana jueves y el viernes, con todas las alternativas de lo que aquí está ocurriendo. Y mañana a las 7 los esperamos en vivo, en Campo Total Radio, por toda la cadena rural. Fuerte abrazo para todos, desde la capital federal de la República Argentina, en el barrio de Palermo, Damián Hindin, para la red de radios.
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0: Ahí estamos, de a poquito metiéndonos en la parte final de la mañana de la radio. Dos minutitos para arribar al mediodía.
1: Bueno, estábamos esperando que saliera el sol y salió.
0: Qué lindo.
1: Así que rectificamos el pronóstico que decía cielo cubierto.
0: Ajá.
1: Por lo menos, bueno, un rato vamos a ver algo de sol. Ojalá que mañana también se vaya dando. Aunque, bueno, los pronósticos anteriores daban cielo cubierto. La temperatura para el día de hoy 15, para el día de mañana 14. Así que, bueno, esperemos que...

0: se equivoque un poco los pronósticos y nos sigan dando la oportunidad de ver un poco más el sol.
1: Ojalá, ojalá, ¿eh? 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Muy bien.
0: Bueno, bárbaro, che, le mandamos saludos ahí a la gente amiga que siempre nos propone estas ofertas importantes.
1: Sí, señor. Bueno, nos estamos despidiendo. 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
0: Bueno, abrigar bien a los bebés, porque parece que se va a venir el frío de nuevo.
1: Bueno, ahí está. Bueno, nosotros nos vamos a ir despidiendo, pero quédense prendidos a la frecuencia de la radio, porque ya se viene Portal Argentina, buena música tropical bien para arriba, Estudio Mega en la continuidad de la tarde, y bueno, lo vamos a estar esperando el amigo Dari, si no se le complica con alguna ocupación laboral, con todo gusto lo esperamos, como siempre, en la propuesta musical, con toda la buena onda y la energía de el Dari de la gente.
0: Seguro, seguro, seguro que va a estar esta tarde ya, va acomodando un poco las cosas y va a estar por acá.
1: Seguramente. Bueno, y nosotros después un toquecito de música y mates para el cierre. Mañana tempranito estamos junto a ustedes también con Damián Hinding, que está desde La Rural, ¿no es cierto, Damián?
0: Damián está desde La Rural, sí. Ahí así está, que bueno, ahí estaba hoy contándonos algunas cosas.
1: Bueno, Campo Total Radio y, por supuesto, Caminos Folclóricos para avanzar en la mañana. Y completamos nosotros, como siempre, con toda la actualidad del distrito y de la región.
0: Sigue acompañándonos, como todos los días.
1: Nos reencontramos mañana.
0: Chau, chau. Hasta mañana.

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3: 8 de cada 10 argentinos ya pagan todo con el celular. Un estudio de la compañía Mastercard reveló que el 79% de los argentinos utiliza billeteras digitales o pagos móviles, superando al efectivo y a las tarjetas de débito. El uso se impone en transporte público, comercios y gastronomía. El informe destaca rapidez, promociones y mejor control de los gastos. La digitalización financiera avanza, aunque el efectivo sigue vigente.
2: Internacionales.
3: Tragedia en Guyana, 27 muertos y 83 desaparecidos tras naufragio del ferry MV Marima. El gobierno de Guyana confirmó 27 muertes y 83 personas desaparecidas tras el naufragio del ferry MV Marima frente a la costa atlántica. Fueron rescatados 69 sobrevivientes. El primer ministro Mark Phillips informó que viajaban 179 personas, lo cual es más de lo permitido. Francia envió equipos de rescate para colaborar con la búsqueda. La principal hipótesis es que una ola enorme provocó el hundimiento.
2: Hasta aquí el panorama de noticias.
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0: Bienvenidos, edición de día miércoles. Aquí estamos en Portal Argentina, en esta semana del amigo, en esta semana tan particular, 22 de julio. ¿Cómo está Romina Fasani?
1: Muy bien, buen miércoles para todos.
0: Hoy tenemos notas, pero de todo tipo y para todo el mundo. Vamos a tener una nota con el Parque Temático Yucat. Vamos a hablar con Tamara Rubilar, que es una genia, es una doctora del CONICET, que creó en base a las huevas de los erizos de mar un producto que está
1: un
0: ayudando,
1: un suplemento dietario que desinflama. Lo creó para su hijo, buscando una solución para su hijo que tiene una enfermedad autoinmune, y hoy es una solución para muchas personas también. Así que vamos a conocer su historia. Ella está en Puerto Madryn y desde ahí sale esta historia para todo el país. Y además
0: nos vamos a ir a Esquel, ¿eh?
1: ¿Vamos a ir a Esquel, a la olla?
0: A la olla de Esquel, que viene con todo y que hay un montón de oportunidades para hacer. Realmente muy bueno. Hoy el país está hablando, no sé si usted escuchó algo de las conspiraciones. Empezó ayer el tema de las conspiraciones, que hubo amenazas de que nos iban a sacar la sede si no perdía. Empezaron todas las conspiraciones.
1: Las teorías conspiratorias.
0: Las teorías conspirativas, ¿no?
1: La primera que escuché fue que los jugadores salieron así en ese estado de nerviosismo a la cancha porque les habían informado que el FBI estaba por detener a vivo al señor Chiquitapia y que estaban armados hasta los dientes, y que eso iba a suceder mientras se sucediera el partido.
0: Eso era mentira.
1: Esa fue la primera.
0: La segunda, que me cerró un poco más, que era la denuncia un artículo de la FIFA que por mostrar
1: la bandera,
0: temas religiosos o que tengan que ver con conflictos bélicos y demás,
1: iban a inhabilitar el partido.
0: Sí.
1: Como Argentina estaba en la final.
0: Por 10 años.
1: La de Argentina estaba en la final. Los iban a dejar jugar, pero la condición era que no ganaran. Y muchos dicen, pero ahora entiendo porque Messi arengaba, pero nadie le decía, sí, vamos, no. Había un silencio de radio.
0: Sí.
1: Y todos enculados, todos serios, y ni la arenga de Messi, que siempre era súper poderosa, fue positiva, digamos.
0: Pero hay que decir una cosa, España jugó bien,
1: llegamos
0: al final. ¿Qué pasaba si la metía Simeone?
1: Capaz que le iban a apretar al Dibu para que se tire para el arco contrario.
0: Sí, y también decían por allí que le habrían dicho que si avanzaba la denuncia íbamos a estar 10 años
1: inhabilitados
0: y qué sé yo, y bla bla bla. Bueno, conspiraciones, teorías conspirativas, lo hemos escuchado con todo el mundo. Y lo que le está pasando a esta chica, a Rosalía, a Javier Bardem también, una cancelación masiva.
1: La Rosalía, muchos están devolviendo las entradas.
0: Están devolviendo las entradas. Está bien, pero está bien. No hay que dejarse tocar el traste, ¿sí?
1: Igual yo me quedo con algo que dijo Scaloni el otro día.
0: Sí.
1: Yo no soy exitoso porque gane un partido. Mañana salimos a la calle igual. Y
0: sí,
1: la vida continúa,
0: perfecto.
1: Entonces quedémonos con eso.
0: Pero para,
1: no somos positivos por ganar o perder, no somos exitosos por ganar o perder. Un partido
0: coincido.
1: No te define la vida.
0: Coincido.
1: Mañana todos somos otra vez papás, marido, amante,
0: coincido
1: amigo.
0: Totalmente. Eso es el fútbol. Ahora que Samuel Jackson, el actor, diga que Argentina es el país más xenófobo y como dijo, más discriminativo del mundo.
1: Sí.
0: Cuando somos el único país que vienen de cualquier lugar del mundo a la Argentina a estudiar gratis, se llevan 6 años de estudio gratis, cuando en cualquier lugar del mundo lo tienen que pagar.
1: Pará. hay una cosa. Yo, ponele que esta gente...
0: No, es que no tienen ni idea.
1: Pero pará.
0: Porque nunca debe haber venido Samuel Jackson a la Argentina.
1: Ponele que no.
0: Como
1: pero
0: para sentir eso. Porque
1: Rosalía,
0: recibimos gente de todo el mundo, de todos los colores, de todas las religiones.
1: Rosalía e eBay son españoles, ¿no?
0: Ibai, sí.
1: Ibai,
0: sí,
1: bueno,
0: gran,
1: Ibai.
0: Gran dolobu y gran...
1: Son y hay muchos españoles... Digo, esos no son el común de la gente. Muchos españoles salieron a decir, ¿saben qué? Cuando nadie nos vendía comida, ¿no?, y España estaba inmerso en una pobreza total, estábamos en guerra, los únicos que nos mandaban alimentos y nos dieron préstamos para que los alimentos llegaran y pudiéramos comer trigo, fue la Argentina.
0: Sí.
1: En medio de la guerra, tanto la guerra mundial como la guerra civil española y demás, ¿qué pasaba? Argentina los recibía con los brazos abiertos. No nos podemos olvidar de eso. Esto es un partido de fútbol. Lo ganaron perfecto.
0: Punto.
1: Pero los argentinos estuvieron bien con nosotros.
0: No mezclemos paja con trigo. Una influencer brasileña, ¿sí?, que estuvo en el país, que se le pagó todo, le dieron un montón de guita.
1: ¿Cómo se llama? Kelly Piquet.
0: Kelly Piquet.
1: Tengo una pregunta, Kelly, ¿ustedes llegaron a la final?
0: Rompiendo la bandera argentina, o sea, aparte brasilera.
1: Para, cantémosle, Brasil, decime.

0: se siente. No, pero por favor, no, terrible.
1: Bueno, no hay que engranarse, no hay que engranarse, hay que avanzar, hay que seguir. El Mundial terminó el domingo, la vida continúa. Sigamos, sí. Hoy es un programa de viajes, como dijimos, ¿qué vamos a hacer? Vamos a ir a Esquel, vamos a ir a esquiar a La Olla, al Cerro La Olla. Y además vamos a conocer la historia de nuestra amiga Tamara Rubilar. Y además, muchos me escribieron diciendo, Romina, ayer Carna dijo que regalaba entradas, ¿cómo hago para participar? Va a ser muy fácil, porque como te digo, hay que estar en Buenos Aires. Esto va a estar solo para
0: los que estén en Buenos Aires.
1: Los que estén en Buenos Aires, si quieren ir a ver a Carna en HDP,
0: sí.
1: Nos mandan un WhatsApp y dicen, hola, quiero ir a ver a Carna, soy papá. Y listo, hacemos un sorteo entre todos los que nos escriban y le decimos a Carna, fulanito de tal, el domingo te va a ir a ver, o el sábado te va a ir a ver. Listo. Y él deja las entradas y ahí coordinamos después por línea privada, ¿sí?
0: Mortal 11, todo lo de Carna. Mortal, sí.
1: 11, 25, 20, 60, 40. Carna es la palabra clave. Carna.
0: ¡Cling!
1: Y está, con delay. Carna.
0: ¡Ping!
1: Que es la palabra clave. 11, 25, 20, 60, 40. Y el viernes hacemos el sorteito y listo.
0: Totalmente. ¿Eh? Bueno, y le mando un beso grande a Rosalía, que nos dedicó la canción La Perla.
1: Sí, somos una perla.
0: Es que la perla es ser problemáticos, caraduras, irresponsables y poco confiables.
1: Ah, mira. Entre otras eso cosas. Es lo que ella dice. ¿Eso es una perla? Para sí, mí la sí. perla...
0: Sí,
1: es una joya.
0: Sí, ojalá. Bueno, muy bien, es un insulto en España. En la jerga popular española se llama perla, de forma irónica eso. Me quedé medio caliente, porque aparte Sophie me dijo, papá, vamos a ver a Rosalía, me lo dijo la semana pasada. Y bueno, ahora no. Bueno, bienvenidos.

de viajar. Quiero saber qué es lo que opinan ustedes. 11 25 20 60 40. ¿Hay un movimiento anti-Argentina? ¿Qué tenemos que hacer con estos artistas que hablan mal y después se llevan un palo por cada show? O otros dineros, o más, o menos, o lo que sea. ¿Qué opinan ustedes? ¿Nos cuentan? 11 25 20 60 40. Nos vamos.

0: Y seguimos disfrutando del país, seguimos desbloqueando lugares y seguimos reconociendo lugares, porque vamos a ir a un lugar que ya hemos presentado en alguna otra oportunidad. Y como el público se renueva, viene vacaciones de invierno, siempre está bien decir, vayan al Parque Temático Yucat para conocer la historia de los Comechingones. ¿Dónde todo queda? En Villa de Merlo. Y el que nos va a abrir la puerta y nos va a hacer entrar a este mundo Comechingón es Alberto Segade, que es el creador junto con su familia de este proyecto familiar. Bienvenido, Alberto, Portal Argentina.
1: Hola, ¿cómo están? Un placer volver a estar nuevamente con ustedes. No. Así que un saludo para todos.
0: El placer es nuestro porque siempre nos haces conocer la historia y vivirla como si estuviéramos en aquellas épocas.
2: En aquellas épocas, ¿no? Pues es uno de los pocos parques así vivenciales, ¿no? Donde vos te metés de lleno
0: en la historia Comechingón.
2: Claro, en la cultura, cómo eran las distintas viviendas, dónde se dormía, cómo se cazaba, cómo se hacían las moliendas.
0: ¿Vos querés saber todo en el parque?
2: Todo, ¿no? Es que ya fui al parque, está buenísimo, me quedé loco con este trabajo que me imagino que debe haber llevado mucho tiempo, ¿no? Desde que se piensa hasta que se pone hasta que se materializa.
1: Me encantó la introducción porque justamente lo que proponemos es un viaje en el tiempo con la idea de que lo vivas como si estuvieses en la época. Ese es justamente el eslogan que siempre tenemos, para que puedas hacer un recorrido ambientado en el siglo XVI. Entrar a esas viviendas semisubterráneas hechas de palo y paja, como se vivía en aquel entonces, cálidas en invierno y muy frescas en verano, ¿eh? O sea, nada envidiable.
2: Mira vos.
1: Todo el recorrido es al aire libre, está ambientado, como dije, en el año 1500, vas a ver escenas de caza, agricultura, telar, pictografías. Bueno, lo han vivido ustedes, invitamos a la gente que lo pueda recorrer. Y sí, fue toda una experiencia desde el armado, la investigación y ver el fruto de lo lindo que la gente lo visite, ¿no?
0: Claro.
2: Totalmente.
0: Vos decías, invitamos a la gente a que lo conozca. El parque en verano abre casi todos los días, después ya no, abre ciertos días en la semana, pero empieza.

0: abre casi todos los días. Después ya no abre ciertos días en la semana, pero empiezan las vacaciones de invierno y empiezan a llegar los chicos, las familias. ¿Cuáles son los días y horarios en los que va a estar abierto el parque para hacer este viaje en el tiempo?
1: ¿Cómo no? ¿Y qué mejor que aprender historia jugando? Porque parte de eso es lo que ofrecemos.
0: La mejor manera.
1: Tenemos abierto todos los días hasta el 1 de agosto inclusive, desde las 10 de la mañana hasta las 17:30, es el último horario de entrada, donde tanto la familia como los chicos van a poder pintarse como lo hacían los comechingones, van a poder jugar a vestirse como ellos. Molienda del maíz en morteros de piedra, una actividad que no te podés perder. Jugar con arquería es realmente meterse en la época. Y bueno, eso es lo que ofrecemos, ¿no? Estar como si fuese en aquel entonces un recorrido para toda la familia, para colegios. O sea, si bien estamos en vacaciones, tenemos propuestas para toda para la comunidad en sí, ¿no?
0: Claro. ¿Y estas vacaciones de invierno hay algo nuevo que se suma a los que estuvieron en el verano? Y dicen, volvemos a Villa Merlo porque tenemos casa o porque un familiar nos presta y demás. ¿Por qué deberían volver al
1: Siempre,
0: parque?
1: siempre, siempre incorporamos algo nuevo en el lugar. Este año implementamos los que son unos juegos con premios. O sea que haces el recorrido, aprendés sobre los comechingones, jugás un poquito y después te hacemos una trivia. Si ganás determinados puntajes en la trivia, tenés premios. Que puede ser,
0: Bien.
1: por ejemplo, más tiros de arquería, no sé, lo que salga de acuerdo al puntaje que vos obtenés. Así que esa es una actividad que estamos incorporando. Ya la hemos probado en el verano y ha dado un resultado muy, muy lindo, porque aparte es muy divertido. Esa es la idea, ¿no?
0: Claro. Además, ya los chicos empiezan a prestar más atención porque quieren el premio.
1: No, y aparte, ¿sabés qué pasa también? Que tenés distintos tipos de público. Tenés el que le guste leer la cartelería, tenemos todos los carteles explicativos, incluso interactivos,
0: Sí.
1: con adivinanzas para los más chiquitos. El que quiera escuchar un audio guía, en vez de leer, le gusta escuchar. Tenemos un audio guía muy completo, que está dentro del costo de la entrada, o sea que no pagás un adicional por eso. Y si no tenés los juegos como para verlo desde el punto lúdico, digamos, ¿no? De que puedas aprender cómo vivían nuestros antepasados jugando. La idea es que toda la familia se divierta.
0: La verdad que doy fe que todos nos divertimos. Los chicos la pasaron, adolescentes, no se querían ir, la pasaron genial. O sea que es para todas las edades. Y en el grupo donde fuimos nosotros había chicos chiquitos y estaban más copados que nadie. Que por ahí algunos dicen, ¿y será para la edad? Sí, es para toda la familia y todos la pasan bien.
1: Totalmente, y aparte con un escenario fantástico, con las sierras de fondo, con toda la vegetación natural que tiene el lugar,
0: La fauna con la
1: porque
0: que te
1: está
0: encontrás.
1: ambientado, claro, o sea, no está recreado desde ese punto de vista, la vegetación está en el lugar y la hemos respetado para que puedan vivenciarla también.
0: ¿Qué me sale profundidad? Estoy mal,
1: ¿Qué
0: necesito un
1: tamaño?
0: médico. ¿Qué te sí? ¿Cuántas hectáreas?
1: Necesitamos ir al parque temático de Yucat.
0: Sí, necesito vacaciones.
1: Muy cerquita de Merlo, estamos apenas a 3 kilómetros de la rotonda de acceso. Tenemos, bueno, micros que llegan apenas a unas pocas cuadras del lugar. Así que tenemos el estacionamiento gratuito. Todos los que puedan, que estén en la zona, están invitados para recorrerlo, por supuesto.
0: Un tema fundamental en estas vacaciones y en este año bastante complicado que nos toca atravesar es si tienen promociones, porque vamos en familia, por ahí hay familias que son poco numerosas y el tema de cuánto gastar les preocupa. ¿Hay
1: Por
0: promociones,
1: supuesto.
0: Alberto?
1: Sí, por supuesto. Tenemos un 20% de descuento abonando en efectivo. un 10% de descuento abonando con tarjeta.

0: Mira.
1: Perdón, con transferencia, sí, con transferencia. Y si no, bueno, están los precios de entrada, que para los adultos es de 20 mil pesos y para los menores y jubilados de 15 mil.
2: Bien.
1: Eso incluye todas las actividades en el lugar y la actividad de arquería se puede también bonificar simplemente uniéndose al Instagram del lugar. O si no, tiene bonos si uno quiere seguir jugando después.
2: Buenísimo.
0: Me encantó.
2: ¿Y uno puede pasar todo el día, si quiero, en el parque o no?
1: El circuito está pensado para más o menos unas 2 horas de actividades, uh-huh. ¿Sí? ¿Por qué? Porque nosotros somos el inicio de lo que es el circuito sur, así que la idea es que la gente haga todo el recorrido de lo que es la ruta 1, comenzando por el parque temático y visitando el resto de los pueblos, ¿no? O sea, está armado para que uno pueda aprovechar el día en la zona. Pero hay gente que ha estado 4 horas en el lugar, ¿sí? El tiempo lo manejan ustedes.
0: Qué bueno.
2: Buenísimo.
0: La verdad que me encanta. Me encanta disfrutar de...
2: Quiero...
0: Bueno, aprender jugando, ¿no? Esto que es tan importante y que cada día toma más fuerza, que es el edutainment, ¿no? La educación, aprender, educarnos, pero a través del entretenimiento, a través de, nada, de meterte en una vivienda de hace no sé cuántos cientos de años, ¿no? O de repente ver la posibilidad de moler tus propios granos, ¿no? Y hacer tu
2: que
0: propia...
2: Que no es tan fácil como uno piensa. No,
0: claro, o sea, esa posibilidad de vivir cada uno de esos pasos y experimentarla, no te lo olvidás nunca. El que lo...
1: Mira, yo te cuento una experiencia, perdón, ¿no? Pero
0: sí.
1: Te cuento una experiencia que es, así como recibimos chicos de colegio de todas las edades, vienen de la zona generalmente colegios de jardín de infantes, ¿no? Nos visitan de todo el país, pero los de la zona, muchos son de jardín de infantes. Y bueno, obviamente que los recorridos se hacen guiados para los colegios y se trata el tema de acuerdo a la edad de los chicos. Nos adaptamos, digamos, al grupo, ¿no? En lo que es las explicaciones, el recorrido. Bueno, una vez nos visita un chico ya adolescente y me dice, mirá, yo me acordaba de todo esto porque yo vine de chiquito con el jardín.
0: Mirá.
1: Y él se acordaba de varias cosas y eso es una satisfacción enorme para nosotros. Porque que un nene, no sé, que en su momento tenía 4 o 5 años, recordase por lo menos una o dos cosas del parque, para nosotros es una satisfacción enorme.
0: Pero
1: significa que la pasó muy bien, que le llegó la información.
2: El contenido era interesante y que supo llegar a la edad del chico, porque... No sé, a mí me pasa con
1: tal
2: un hijo
1: cual.
2: Adolescente que vos le preguntás cosas y me dice, no, si me la explican no tienen ni ganas los profesores. Entonces, si el profesor que está explicando no lo hace con ganas, ¿cómo vas a captar la atención del adolescente que tiene más ganas de estar con el celular que de saber si San Martín tenía un caballo blanco o negro? Si se lo contás
1: exactamente.
2: Sin interés.
1: Exactamente.
2: Y ustedes logran captar y motivar a los chicos.
1: Y por eso... Claro, y por eso el abanico de propuestas, por eso te decía, el que quiere leer está el cartel, incluso está en distintos idiomas, que es otra de las cosas que incorporamos, el que está con el celular tiene los juegos para jugar con el celular, tiene las trivias, uh-huh. Entonces es como que ahí tenés un abanico enorme de gustos de lo que la gente quiere hacer en sus vacaciones, porque en nuestro lugar, si bien estamos... la gente se divierte aprendiendo historia, no deja de ser un lugar cultural, ¿no? Entonces, en las vacaciones también es difícil llegar a los chicos en un lugar cultural. Y de esta forma se logra.
2: Bien, si te quiero seguir, así me gano unos tiros de arquería. ¿Cómo los encuentro en las redes sociales?
1: Perfecto, mira, en Instagram estamos en yucat.merlo.sl, yucat con Y.
2: Sí.
1: .merlo.sl o si no, en nuestra página web yucatparquetemático.com.ar.
2: Ahí tienen toda la data lo ven a Alberto y dice, yo escuché la nota en Portal Argentina.

0: Exactamente.
1: Y pasan a visitar.
0: Y les hago una primicia a
1: Sí,
0: aquellas
1: sí.
0: personas que nos digan que nos escucharon en Portal Argentina, tienen un 20% de descuento
1: Mamá,
0: en estas
1: buenísimo.
0: vacaciones de invierno.
1: Bien,
0: Muy
1: bien.
0: bien.
1: Por vacaciones de
0: Solo
1: invierno,
0: tienen
1: ¿eh?
0: que decirlo, solo lo tienen que decir en la boletería.
1: Me
0: Buenísimo, me
1: encantó.
0: encantó.
1: Gracias,
0: Muy
1: Alberto. No lo
0: bueno.
1: habíamos hablado de esto. Buenísimo. No,
0: Espectacular.
1: tal cual.
0: Así que,
1: Bueno,
0: bueno.
1: recuerden, palabra clave,
0: Sí.
1: Portal Argentina y acceden a este 20% de descuento en la entrada al Parque Temático Xucat en Villa de Merlo, provincia de San Luis. Te agradecemos mucho,
0: Perfecto.
1: Alberto, que hayas pasado por Portal.
0: Por favor, un placer y bueno, esperamos vernos pronto.
1: Si Dios quiere,
0: Si Dios quiere,
1: prontito.
0: estaremos por ahí.
1: Un gran abrazo, muchísimas
0: Dale, cómo
1: gracias.
0: no.
1: Chao, chao.
0: Un saludo para toda la audiencia también.

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1: Y nos vamos a ir a Puerto Madryn, Puerto Pedro, no, no, Puerto Madryn, es cerca, pero casi que sigo de largo, mirá. Voy a hacer el stop y voy a parar en Puerto Madryn, vos también te vas a bajar conmigo.
2: Me encanta Madryn, buen momento también para disfrutar de las ballenas, ¿no? De toda la fauna marina. Hay erizos de mar también.
1: Hay erizos de mar, y esta historia que vamos a conocer tiene mucho que ver con los erizos de mar. Vamos a hablar con la doctora en biología, Tamara Rubirar. Te damos la bienvenida, Tamara, a Portal Argentina.
3: Hola, bueno, muy buenas tardes. Muchísimas gracias por invitarme, llamarme y, bueno, ayudarnos a divulgar nuestras historias.
2: No, que son historias muy fuertes.
1: Historias de superación.
2: ¿No? De superación, sí.
1: De trabajo, de buscar y buscar y buscar. Vos sos investigadora del CONICET.
3: Exactamente, sí, yo soy investigadora de CONICET ya hace muchos, muchos años y trabajo acá en el instituto local que se llama el Centro Nacional Patagónico.
1: ¿Y ahora estás ahí?
3: Sí, ahora estamos acá como todos los días,
1: ¿no? Como todos los días, firmes, sí, haciendo patria.
3: Sí, totalmente.
2: Y bueno, tenés un, sí.
1: Digo, vamos a desandar este, quizás algunos ya te vieron en la tele o leyeron tu nombre, tus notas en muchos de los medios que te han entrevistado, pero nos gusta desandar el recorrido y volver a transitarlo juntos, así que si te parece, vamos a que nos cuentes un poquito de quién sos, Tamara Rubirar.
3: Sí, cómo no. Bueno, yo, como decía, soy investigadora del CONICET, soy docente universitaria, pero bueno, sobre todo soy la mamá de un nene que nació con un problema autoinmune que generó que, bueno, todas mis energías y capacidades de investigación se enfoquen en tratar de buscar alguna solución para su problema de salud, porque él nace con una enfermedad autoinmune un poco frecuente y que el tratamiento tradicional que nos daba la medicina era insuficiente. Uh-huh. Entonces, en esa búsqueda personal, familiar, de tratar de ayudarlo, se cruzó increíblemente las líneas de investigación que yo estaba realizando en mi propio laboratorio hace un montón de años, y eso logró que yo pueda encontrar algo que en mi casa se conoce como el juguito de los erizos de mar, que terminó transformándose en la primera empresa de base tecnológica del CONICET en Patagonia y que hoy en día es una marca de suplementos dietarios fuerte que ayuda a mejorar la calidad de vida de muchas personas. Bueno, simplemente porque la vida nos tiró una bola curva y nosotros decidimos construir a través de ella.
2: Wow.
1: Esa ola, llega el erizo de mar a tu vida. ¿Cómo es que llegas a que el erizo de mar, que si bien lo hemos escuchado muchas veces nombrar en los libros de ciencias naturales y demás, tiene algo que ayuda a que, en este caso, tu hijo tenga una mejor calidad de vida y transite mejor sus días?
3: Bueno, mira, la verdad que yo estaba trabajando con los erizos de mar hace muchísimos años, probablemente una década desde ese momento. Nuestro objetivo siempre era buscar moléculas en el mar, y en ese momento nosotros buscábamos lo que son los famosos omega 3, ¿no? Eso es lo que nosotros buscábamos en el laboratorio. Y sin embargo, cuando yo empecé a buscar soluciones para mejorar, básicamente yo quería bajar la inflamación intestinal de mi hijo y que él pudiera absorber nutrientes porque no crecía, porque iba al baño con sangre, porque vomitaba continuamente. Y yo estaba tratando de buscar alguna solución bien específica para el intestino en ese momento. Y bueno, hoy todo el mundo habla de antioxidantes y de la microbiota y el intestino permeable, pero hace más de una década atrás apenas si se hablaba de celiaquía, o sea, todos esos temas no estaban sobre la mesa, estaban en base científica, y buscando qué era lo que se hablaba para el intestino, me encuentro que los antioxidantes podrían ser una solución. Y entonces yo empiezo a ensayar con los antioxidantes comunes que uno puede encontrar en los famosos arándanos o las frambuesas, pero no generaban una solución específica, al contrario, le generaban muchas alergias dérmicas en la piel. Claro. Y entonces, buscando en eso, un colega, porque todos mis colegas científicos sabían que yo andaba buscando desesperada cosas que tuvieran que ver con la desinflamación o la modulación del sistema inmunológico, y me mandó un paper que tenía
1: el famoso paper en ruso, ¿no?
3: En ruso, exactamente. Ese detalle que bueno, que hoy parece una pavada porque uno lo sube a una inteligencia artificial y te lo resuelve, pero en esa época, si uno no tenía a alguien que hablaba ruso en mi familia, hubiese sido extremadamente difícil poder avanzar sobre eso. Sin embargo, bueno, ese fue mi caso, ¿no? Mi familia es de origen eslavo, de origen ruso, entonces mi mamá hablaba y yo lo viví como naturalidad. Mucha gente me dice, uy, pero ¿cómo pasó? ¿No te voló la cabeza? Y la verdad que no, yo lo vi en ruso y dije, ay, se lo mando a mamá. Entonces se lo mandé a ella.
1: Qué suerte tener una mamá que hable ruso.
3: Claro, sí, yo hoy en día lo veo hacia atrás y digo, uy, qué suerte que tuve, pero para mí yo no lo vislumbraba así, ¿no?
1: Claro.
3: Y bueno, ella me lo fue traduciendo y cuando finalmente llegó a los erizos de mar, de vuelta, yo dije, uy, qué suerte, yo tengo erizos en el laboratorio. Bueno, vamos por acá. Y bueno, y entonces lo que hice primero en realidad fue lo que hacemos los científicos. Le escribí al autor del paper y cuando a nosotros nos escribe alguien que leyó nuestro paper, siempre nos ponemos contentos, ¿no? Uh-huh. Porque significa que a alguien le interesó lo que hicimos. Y ellos me atendieron, hicimos una llamada por Skype. Yo siempre cuento ese detalle para que las nuevas generaciones se imaginen que no era tan fácil antes hacer estas cosas.
1: No.
3: Y bueno, ellos viven en
1: Siberia. Por suerte tenías Skype, porque antes había que mandar,
3: claro,
1: un fax.
3: Antes era una carta, un fax, totalmente, totalmente. Y bueno, conversé con ellos, les expliqué, y ellos me pasaron un protocolo muy sencillito para que yo haga en mi casa y verificar que efectivamente tuviera esta famosa molécula antioxidante de los erizos de mar. Y ahí es donde, bueno, se involucró mi marido, fue a buscar los erizos al mar, yo hice los protocolos y los mandé a Siberia. Y varios meses después ellos me indicaron que bueno, que sí, que efectivamente tenía la molécula de muy buena calidad, muy poco oxidada y un montón de cantidad. Y ahí fue cuando nosotros nos encontramos con ese miedo, ¿no? ¿Qué hacemos? ¿Qué no hacemos? Uh-huh. Y bueno, ellos me dieron una tranquilidad absoluta porque la verdad que ya habían generado fármacos a partir de estas moléculas de los erizos de mar desde el año 2003 al mercado. Mira. Entonces había habido mucha investigación sobre la seguridad, la eficacia, la farmacocinética, las concentraciones, toda esa información estaba disponible. Y por el otro lado, los erizos de mar son un alimento, se comen en casi todos los países del mundo. En Argentina nosotros tuvimos que cambiar el código alimentario argentino, pero acá al ladito en Chile se comen sin problema hace miles de años.
1: Mirá.
3: Y el tercer detalle interesante fue que en el materia médica de la dinastía Ming de 1647 ya se hablaba que los polvos de los erizos de mar bajaban la inflamación.
2: Mirá.
3: Entonces, bueno, con toda esa información en la mesa, nosotros decidimos, bueno, empezamos a hacer el juguito, lo hacía yo en mi casa, lo tomaba mi marido por las mañanas al principio, después lo tomé yo y finalmente se lo fuimos dando al nene. Y la verdad que era muy fácil.
1: El juguito era algo que vos hacías, claramente no vas a revelar la fórmula aquí.
3: A partir de las huevas de los erizos de mar. Sí, bueno, después lo mejoramos, por supuesto, imagínense, yo lo hacía en la cocina de mi casa y ahora lo hacemos en
1: un laboratorio
3: tecnológico, así, otra cosa.
1: Esa formulación de ese juguito vino desde Rusia o vos dijiste, bueno, y si hago ta ta ta, salgo el juguito y lo podemos consumir.
3: No, la primera extracción yo la hice con la metodología que ellos me enseñaron.
1: Bien.
3: Y así lo hacía yo en mi casa. Y después lo que nosotros fuimos haciendo fue perfeccionando la metodología, porque ellos tenían una metodología pensada para otra cosa, para caparazones y espinas. Y después nosotros con el equipo de investigación fuimos mejorando los procesos. Uh-huh. Pero al principio era bueno, yo lo hacía en mi casa y bueno, y lo tomaba el nene, que nosotros lo dábamos en una jeringuita a la mañana, como uno más de los remedios que él tomaba, porque tomaba varios, entonces tampoco era tan difícil que lo consuma.
1: Claro.
3: Y bueno, y eso fue, y era como un poco, bueno, esperar, ¿no? Nosotros no le dijimos a nadie, le dábamos esto y esperamos. Y como a los 3 meses del consumo, él ahí fue donde yo dije, che, es por acá, porque desapareció la sangre en el pañal. Ese fue el gran, gran, gran indicio que a mí me dio mucha seguridad de lo que estaba haciendo.
1: Uh-huh.
3: Wow. Y bueno, y al año de estar consumiéndolo es que él dejó de consumir los corticoides, que es el tratamiento normal que se da en las enfermedades autoinmunes, y hoy yo entiendo por qué le hizo tan bien, porque hay muchísima más ciencia por detrás. En ese momento yo tenía un indicio de por qué podría funcionar, pero bueno, hoy sabemos que en realidad estas moléculas tienen la capacidad de regular unas células que se llaman T reguladoras, y que esas células son las que regulan el sistema inmunológico periférico, y por este descubrimiento, que por supuesto no lo hicimos nosotros, pero entregaron el premio Nobel de la Medicina el año pasado. Wow. Entonces hoy entendemos los mecanismos por los cuales nuestros productos se hacen tan bien, ¿no? Pero bueno, esto es ya después de muchos años, digo, sí, más de una década de que yo lo quise dárselo. Pero bueno, la ciencia es así, juguito, va despacito.
1: Va despacio porque hay, primero que hay que hacer como muchos ensayos y prueba y error, esto que vos decías. Bueno, primero lo hacía caseramente, iba viendo, después fui mejorando, ibas viendo cómo impacta, en este caso, en la salud de ustedes, que fueron los primeros en probarlo. Y cuando te diste cuenta ya que era por ahí... ¿te dabas cuenta que esto iba a cambiarle la vida a miles de personas?
3: Mira, en realidad el que primero se dio cuenta fue mi marido.
1: Mira, él mira, ¿qué se dedica?
3: Esto, hoy es el jefe de planta de acá de Promarín.
1: Pero antes fue era mío, este pibe que iba a buscar los erizos.
3: No, bueno, él trabajaba de buzo profesional. Propio taller en el cual él reparaba los motores de los barcos, motores de las motos de agua. Siempre estuvo él muy, muy conectado con la náutica. Así que la verdad que eso nos dio un beneficio. Y después fue muy útil cuando nosotros pasamos a escalar acá, en poder armar todos los sistemas acuícolas y poder armar toda la parte que tiene que ver más de motores, más pesadas, que bueno, la verdad que se hizo cargo él. Y hoy, como te decía, hoy es el jefe de planta. Esto se transformó en nuestro proyecto de vida totalmente familiar, ¿no?
1: Y hoy, Promarín, pero bueno, ¿cuánto produce y cómo abastece a todo el país que quiera consumir este?
2: O sea, está saliendo desde La Quiaca hasta Ushuaia y
1: de la cordillera al mar.
3: Sí, ahora y llega a Estados Unidos y en muy breve atraviesa el Atlántico y llega a España. Realmente estamos creciendo de una manera, no sé si llamarla inesperada, ¿no? Porque la verdad que nosotros queríamos tener este impacto, pero de una manera, la verdad que para mí muy agradable, porque yo sé que cada vez que alguien compra el producto le va a hacer bien. Entonces eso es como la base en la que nosotros estamos trabajando. Y la verdad que este año crecimos mucho en presencia en farmacias, porque nosotros tenemos un e-commerce que trabaja muy fuerte y también estamos en plataformas, pero mucha gente, sobre todo la generación Silver, que es uno de nuestros más grandes consumidores, no les gusta comprar de esa forma. Entonces poder ingresar a farmacias grandes, a cadenas de farmacias de todo el país, hizo la diferencia para poder estar más accesibles. Y hoy nos encuentran prácticamente en todo el país, y si no, nosotros enviamos al país. Pero bueno, también empezamos a exportar a Estados Unidos, y hace muy poquito yo volví de España porque cerramos también que vamos a empezar a vender también en ese país. Entonces, la verdad que sí, estamos creciendo de forma muy activa. Imagínate que empezamos siendo 8, hoy somos más de 30 personas. Que también eso está bueno porque nos genera trabajo a nivel local y genera movimiento, y nosotros creamos una industria en nuestra provincia que no existía.
1: Claro. Se me ocurren un montón de preguntas, ¿no? Pero hoy los erizos, ustedes los... No sé si está bien dicha la palabra y te pido los disculpas. Los cultivan.
3: Esa es la palabra, los cultivamos. Esa es la palabra. Sí, exactamente. Uno genera nuevas generaciones de erizos de mar, los cría desde bebé hasta adultos. Y bueno, cuando son adultos, nosotros aplicamos una biotecnología que hacemos que cada 2 meses los erizos liberen sus huevas y las cosechemos. Y para que vos te des una idea, ¿no? La tecnología que usan los rusos, ellos tienen que pescar y matar 1.400.000 erizos para hacer la misma cantidad de dosis que hacemos nosotros con 1.000 erizos vivos en nuestra planta. Mira. Aplicamos protocolos de bienestar animal, no los matamos, esa clave hace que seamos extremadamente escalables, nosotros logramos una escala muy grande, Y también aplicamos lo que nosotros consideramos que es importante, que es la economía circular. Nosotros alimentamos a los erizos basados, hicimos un alimento balanceado, propio, uh-huh. Por supuesto con participación de tesis doctorales, que hace muy poquito se recibió Mercedes Merapiombo, que fue la doctoranda que trabajó en torno a eso. Y nosotros usamos dos tipos de proteínas. Una que es un desecho local, que son las cabezas de los langostinos, uh-huh. que generan un pasivo ambiental, y otro es la harina de una alga invasora, que se llama Undaria pinnatífida, que cambia la fisonomía de nuestros golfos. Entonces ese impacto que nosotros podemos generar positivo en el ambiente, en nuestra ciudad, también forma parte de todas nuestras decisiones. Por eso trabajamos bajo un marco que se llama Una Salud, ¿no? En donde uno considera en cada decisión industrial la salud humana, la salud ambiental y la de los animales con las que trabajamos.
1: Bien, y ¿cuántos productos tienen hoy a partir de este primer juguito de erizo? Porque en la página vemos que está el Marine Pulse.
2: Hay una gran cantidad de productos que son súper interesantes.
3: Sí, exacto. Hoy tenemos 4 productos en mercado. Y tenemos 7 productos en agenda. Uh-huh. Los 4 productos de mercado, el que tenemos, el primero es el Marine Epic, que esa es la formulación que yo le fui elaborando a mi hijo. Después tenemos el Ecamarín, que fue el producto con el que hicimos una prueba médica en los hospitales Santoyani, Ramos Mejía y Muñiz durante la pandemia. Después tenemos Marine Pulse, que también es un producto que tiene prueba médica, y Marine Fusion, que es nuestro omega 3 marino vegetariano, que también tiene evidencia clínica. Entonces, nuestros suplementos dietarios se diferencian de la gran mayoría de los que uno encuentra en mercado porque tienen pruebas clínicas, porque tienen certificaciones en Estados Unidos y porque no vendemos humo, ¿no? Si nosotros decimos que te va a ayudar para vas a ver el resultado. Y esta es la clave y lo importante. Sí, se ve en poco tiempo. Y el objetivo es eso, que la gente se sienta mejor. Básicamente, ese es el propósito que nos mueve día a día para trabajar acá.
1: Tamara, ¿y quiénes pueden tomarlo? ¿Tienen alguna contraindicación? Y además de para desinflamar, que era el objetivo principal que vos estabas persiguiendo, ¿para qué otros beneficios o para qué otras enfermedades o males se puede utilizar?
3: Bueno, no tienen contraindicaciones conocidas, son productos de venta libre, entonces cualquier persona los puede comprar, como te decía, en el e-commerce o en las farmacias, y tienen el primer foco, como todos los antioxidantes, de bajar la oxidación y la inflamación, pero por ejemplo el Marine Epic es extremadamente útil para las personas que tienen muchas alergias, para disminuir sus alergias, pero también para aquellas personas que sufren enfermedades autoinmunes, para disminuir los picos de estas enfermedades autoinmunes y también para elevar las defensas. Y uno de los descubrimientos que hicimos, que fue súper interesante y que lo hicimos a través de una tesis que hicimos con una estudiante en Estados Unidos, es la mejoría que tiene en la actividad física. A partir de eso hicimos certificaciones en Estados Unidos de la National Association for Sport Nutrition y hoy en día, por ejemplo, el Marine Epic es un producto aprobado por la AFA y que lo toman hoy jugadores de fútbol profesionales, tanto del futsal como de Banfield, por ejemplo, uh-huh. que son un equipo de fútbol de primera, porque mejora muchísimo el rendimiento físico, la recuperación y sobre todo evita las lesiones. Entonces es un producto que desde el punto de vista de marketing no es muy lindo, porque es como si fuera un all-in-one, como le decimos nosotros,

0: porque en realidad trabaja a nivel celular. Entonces, por eso es que cuando se mejoran tus células, empiezan a mejorar un montón de funcionalidades. Y ese es el producto más versátil, digamos, que lo consume mayor cantidad de gente. Después tenemos el que les dije, que hicimos la prueba médica en los hospitales, el Ecamarín, que ese está más pensado para la gente que tiene problemas más complejos, como personas que tienen asma o que tienen fibromialgia o que tienen dolores corporales muy fuertes o una enfermedad autoinmune en un momento de pico. Ese se toma por la mañana y la tarde y está pensado para actuar como si fuera un bálsamo, ¿no? Como calmar toda esa oxidación, esa inflamación y esa activación que tienen las células y ayudarlas a volver a su equilibrio. Eso es lo que busca el Ecamarín. El MariPulse tiene una prueba médica que se hizo con enfermos cardiovasculares y lo que busca es regular los lípidos en sangre, esos famosos colesterol, triglicéridos y demás, para que funcione de la mejor manera. Y el Marine Fusion es un omega 3, ¿no? El omega 3
1: Sí.
0: marino es una de las cosas que tendríamos que consumir casi todo el mundo. Y la ventaja que tienen nuestros productos es que son vegetarianos. Entonces, aquellas personas que les gustaría tomar omega 3 marino y no quieren el de pescado, pueden consumir el nuestro. Y después, bueno, tenemos una batería de productos que estamos generando o en investigación preclínica, es decir, todavía en ratones, o ya en investigación clínica con seres humanos, pensando en realidad en patrones que nos van dando las personas que lo consumen. Por eso estamos trabajando en enfermedades neurodegenerativas, estamos trabajando en enfermedades metabólicas, siempre con grupos de investigación del CONICET para poder darle esta rigurosidad científica y hacer pruebas médicas en el momento que corresponda, ¿no? Y después recién ahí salir al mercado. Por eso quizás es más lento que la competencia, pero nosotros creemos que es más serio y efectivo.
1: Es más serio, efectivo, está basado, su base es el amor y la verdad que hace tan bien y conociendo la historia y la verdad te agradecemos por este ratito. Creo que es muy importante que esto se conozca, un
2: Y que no viene de
1: trabajo
2: afuera, está hecho
1: que
2: con
1: está hecho
2: nuestros erizos
1: acá en
2: patagónicos y
1: el
2: está hecho en
1: CONICET, con una
2: Patagonia.
1: investigadora, una doctora que trabaja para el CONICET desde la Patagonia Argentina y para todo el mundo, llegando a todo el mundo. La verdad, estamos orgullosos de vos. Hace rato que queríamos hacer la entrevista por una cosa o por la otra, nos fuimos atrasando, pero la verdad, gracias por este ratito para Portal Argentina y felicitaciones por Promarín, que es un hecho y que le hace tan bien a tanta gente. Y gracias por tu tiempo, por el amor a tu familia y por llevar todo esto a todo el mundo.
0: Bueno, no, muchísimas gracias a ustedes por darme el espacio, porque la verdad que siempre es bueno tener un lugar para divulgar y poner ese tipo de cosas. Y bueno, y ya que salimos en Patagonia, simplemente contarles que estamos muy cerquita del aniversario de Puerto Madryn y también del aniversario de Promarín, porque nosotros nos inauguramos un 28 de julio, mismo día que nuestra ciudad, con toda esa intencionalidad de tener impacto en nuestra ciudad. Así que el próximo 28 de julio tenemos un nuevo aniversario de Promarín y bueno, vamos a generar algún tipo de festejo local. Así que simplemente eso.
2: Bueno, dicen que no se
0: Muchísimas
2: desea
0: gracias.
2: feliz cumpleaños adelantado, pero en este caso vamos a hacerlo porque faltan 8 días y estamos muy cerquitas, así que nos sentimos parte de ese
1: Y
2: festejo
1: estamos
2: a través de esta entrevista.
1: muy felices. Muchísimas gracias,
2: Gracias,
0: Bárbara.
2: Tamara.
0: Por nada. Muchísimas gracias. Hasta
2: Un
0: luego.
2: beso.
1: Gracias.
2: Chao, chao.

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0: Nos vamos a la olla. Tengo ganas de hacer esquí, Juanjo. Tengo ganas de disfrutar de la nieve esta temporada de invierno.
1: Y un lugar maravilloso. Allí nos escuchan todos los días a través de FM Sol. Y mandamos un fuerte abrazo. Y qué lindo que es la olla. Qué centro de esquí maravilloso.
0: Vamos a hablar con Débora Bustos, que es la responsable de comunicación de La Olla. Te damos la bienvenida, Débora, a Portal Argentina.
2: Bueno, gran decisión, Romy y Juanjo, venir a disfrutar de un buen plan en la nieve para esta temporada, así que bienvenidos y gracias a ustedes por la comunicación.
0: No, no, gracias a vos. Vamos a contarles a los que no saben o están medios perdidos, ¿dónde queda La Olla?
2: Bueno, La Olla está en la ciudad de Esquel. Uh-huh. Esquel está ubicada al noroeste de la provincia del Chubut, en plena cordillera de los Andes, muy cerquita del límite con Chile, con el país vecino. Esquel es una de las principales puertas, de alguna manera, de entrada a lo que es la Patagonia Andina, y dentro de lo que tiene como gran atributo es esta combinación entre naturaleza, entre tranquilidad y una amplia oferta de actividades durante todo el año, que año a año también se está trabajando muy fuerte en la posición del destino, en el posicionamiento del destino. Y nosotros, como centro de esquí, somos este plan perfecto, digamos, para disfrutar del invierno, teniendo en cuenta lo que les acabo de comentar respecto al destino. Somos una ciudad muy tranquila, combinando naturaleza, combinando una amplia oferta de actividades, y nosotros desde La Olla acompañando con la propuesta de nieve, que es tanto para esquiadores de nivel intermedio, avanzado y quienes están iniciando en el deporte, y también para aquellas personas que por primera vez se van a acercar a disfrutar de la nieve y quizás quieren hacerlo sin tablas, ¿no es cierto?, como peatones, disfrutando de un paisaje hermoso, disfrutando de gastronomía en altura, disfrutando de actividades en la nieve, ya sea caminata con raquetas, bueno, largándose por el famoso colapatín. Así que la intención es tener una propuesta diversa para todo público y para todos los gustos y para todos los niveles.
1: Vamos a contarles que La Olla es la segunda estación de esquí con más años de funcionamiento en Argentina, ¿no? Y es histórica realmente, y aparte, en una de las aristas que más trabajan es en el tema de seguridad.
2: Sí, así es. Nosotros, bueno, somos pioneros en cuanto a lo que es materia de seguridad en distintas facetas dentro de lo que es la práctica del deporte. Desde el año, bueno, 2019 venimos llevando adelante importantes mejoras en infraestructura, en servicios, en materia de seguridad, por supuesto. Implementamos el uso obligatorio del casco, que es una herramienta que consideramos que tiene que venir incluido en el esquiador, en el snowboardista que elige, que decide ponerse las tablas, porque por supuesto que un golpe al impactar con la cabeza no es lo mismo que al impactar con un casco, así que es elemento obligatorio. Nadie puede subir por la perecilla Las Lengas, que es el medio troncal principal que nos asciende hasta la cota 1600, sin el casco puesto, teniendo tablas, ¿no es cierto? Y en materia de seguridad para este invierno puntualmente tenemos, bueno, una infraestructura, una inversión muy importante que se llevó adelante, que es un dato que quizás puede sonar técnico, pero que al momento de hablar de seguridad de montaña es clave. Este año incorporamos un polvorín

0: donde este polvorín lo que hace es almacenar explosivos para que el equipo de pisteros socorristas, que son quienes se encargan por velar en la seguridad de montaña, tanto para el equipo de montaña como para los visitantes, puedan llevar adelante el plan de intervención de desencadenamiento de avalancha, que es un plan que incorpora tareas para poder desencadenar de manera manual, digamos, donde hay sectores con nieve acumulada, ¿no es cierto? Uh-huh. Esto lo que nos permite es poder trabajar fortaleciendo el trabajo que hacen nuestros pisteros socorristas todos los días para brindar una experiencia en pista y en montaña más segura. Así que si bien contar que tenemos un polvorín puede parecer una inversión muy técnica, un detalle que no se pueda llegar a valorar de manera directa en cuanto a lo que son nuestros visitantes, es un dato muy importante, es una inversión muy sustancial en materia de seguridad porque nos permite trabajar de manera más segura y más efectiva en los desencadenamientos de avalancha cuando hay acumulación en el terreno esquiable, ¿no es cierto?
1: Sí, qué, además
2: es fuertísimo.
1: Es la primera vez que escucho en todas las notas que hicimos de nieve que para poder esquiar uno tiene que llevar como elemento de seguridad o como elemento de protección el casco, que no me parece menor.
2: No, es fundamental, es fundamental.
0: Bueno, es como, mira, es como te lo traslada al momento en el que manejamos, es como usar el cinturón de seguridad. No es lo mismo un impacto con cinturón que sin cinturón, deslizándonos en un terreno esquiable que va en descenso y a alta velocidad, por más de que vayamos controlados. Bueno, el casco nos aminora el impacto, ¿no es cierto? Por eso es que hemos hace muchos años ya implementado este elemento como obligatorio al momento de la práctica del deporte. Sucede que quizás muchas veces llegan visitantes sin este dato incorporado, porque no en todos los centros de esquí, ni de la Patagonia, ni del país, ni del mundo, esto es obligatorio. Entonces llegan muchas veces sin casco, tenemos el rental a pocos metros del estacionamiento y pocos pasos de lo que es la boletería del cerro, para poder ahí mismo alquilar cualquier elemento que haga falta, ya sea tablas, botas, bastones, casco, antiparras, guantes, o mismo todo lo que es indumentaria. Así que, bueno, tenemos la posibilidad de resolver una vez estando el visitante allí, si es que no lleva el casco consigo, ¿no es cierto?
1: Por supuesto. Débora, conoces muy bien La Olla, se te escucha ahí con la camiseta super puesta, es un destino que te gusta. Si tuvieras que describirnos, ¿cómo es La Olla? ¿Qué estás viendo? Porque hemos recibido, la Patagonia ha recibido una nevada que el año pasado costó que llegara la nieve y este año por fin llegó. ¿Cómo vas viendo esos colores, esos cambios de los verdes a este que ya no hay más verdes? ¿Qué ves?
0: Bueno, yo nací y crecí en Esquel, así que hablar de La Olla también es hablar de una parte muy importante de mi vida, por supuesto, en este rol de comunicadora, ¿no es cierto? Pero no es un dato menor porque, como muchos vecinos, por supuesto que en principio tengo recuerdos de infancia en esta montaña, de venir con mi familia, con mis amigos, de pasar inviernos enteros acá. Hoy me toca trabajar para La Olla desde el área de comunicación y la vivo desde otro lugar, pero sí, siempre generándome este mismo orgullo de pertenencia. Creo que eso también se transmite cuando uno recibe a los visitantes. La Olla tiene algo que es muy auténtico y es que es una montaña tranquila, como les decía hoy, con una capacidad de atención de parte de cada uno de los empleados, de los colaboradores que trabajan en la montaña, muy genuina. Estamos rodeados de un entorno natural, sí, que va cambiando, por supuesto, sus colores y sus terrenos, donde se conserva esta sensación de disfrutar de la nieve, de la montaña, del entorno sin apuro. Tenemos esto, visitantes que no solamente vienen a esquiar, muchas veces vienen a desconectar, vienen a conocer un paisaje diferente, a conocer una forma de vivir también, la Patagonia, que es muy propia de Esquel. Los esquelenses, bueno, tenemos una identidad muy marcada. Esto de lo familiar creo que nos caracteriza a todos, ¿no? Tenemos una manera de tratar, una manera de servir al cliente que es muy cercana, que es muy respetuosa, que es muy familiar. Y bueno, y ni hablar, por supuesto, de lo que ya es la nieve, que es el atributo, ¿no es cierto?, por calidad y por conservación en cuanto a cómo queda en el terreno una vez que cae. Es un atributo, por supuesto, muy importante para nosotros, porque ya tiene que ver con el terreno y con lo que eso nos permite generar, que es buena condición, buena calidad de nieve, no solamente durante el inicio de la temporada, sino durante todo lo que bueno, la nieve nos permita habilitar, ¿no es cierto? La verdad es que creo que eso es como lo que más rápido y más sintético describe. Me gusta decir

0: O sea, tiene una identidad muy marcada, tiene nieve de excelente calidad. Estamos a solamente 15 minutos, aproximadamente 13 kilómetros exactos de la ciudad de Esquel. Esto
1: Bien.
0: también es muy valorado porque el visitante en 15 minutos, desde estar en el hotel o estar en el centro de la ciudad, en la plaza, por decirte un punto, en 15 minutos ya está subiendo a la primer telesilla
1: Claro.
0: en contacto con la nieve y con estos paisajes maravillosos. Así que para las familias también, que muchas veces los tiempos son más acotados porque uno sale más tarde de del hotel cuando tiene niños y todo se va como, bueno, alargando un poco más cuando hay niños en los grupos.
1: Sí, sí.
0: Bueno, somos una posibilidad muy, muy fácil, por así decirlo, de poder acomodarnos. A pocos metros del estacionamiento está el rental y allí la boletería, y allí ya subiste y estás
1: A disfrutar.
0: disfrutando del contacto con la nube.
1: Y una cosa que me llamó la atención también y que queríamos felicitarse, ¿por qué? Porque se ponen del lado de la gente, o sea, vos podés disfrutar como un peatón o como un esquiador. Y tanto de una como de otra forma, han logrado un valor económico muy accesible, ¿no? Porque a través de 20 mil pesos podés estar en contacto con la nieve, pasar ida y vuelta y con un ascenso y descenso a las lengas, y después podés esquiar por otra tarifa de 100 mil pesos, que también está dentro de las bandas que se están manejando en todos los centros de esquí.
0: Sí, así es. Bueno, hay gustos y niveles para todos,
1: Para
0: como les decía al
1: todos.
0: principio. Así es, de eso creo que se trata, poder compartir la montaña, poder compartir el entorno. Bueno, puntualmente esta temporada, desde el sábado 11 de julio pudimos inaugurarla. Tenemos medios de elevación habilitados tanto para peatones como para esquiadores de todos los niveles. Todos los días, desde las 9 de la mañana y hasta las 5 de la tarde, perdón, desde las 10 de la mañana actualmente. A medida que podamos incorporar más medios, vamos a acercarnos a las 9, pero por el momento estamos desde las 10 de la mañana, que es un horario también muy conveniente porque te permite no arrancar tan temprano en el caso de estar de vacaciones, ¿no es cierto? O dormir una horita más, levantarte a las 8:30, equiparte
1: Seguro.
0: y ya subir al cerro para las 10 estar ascendiendo, hasta las 5 de la tarde, y tenemos para peatones la posibilidad de ascender por Telesilla Las Lengas, que esta telesilla lleva al visitante hasta la cota 1600, donde lo primero que van a encontrar son obviamente unas vistas maravillosas en contacto con esquiadores que están descendiendo por estas pistas, donde además tenemos el Parador El Zorro, que nos ofrece la propuesta gastronómica en altura con diversos sabores regionales, donde tenemos la escuela de esquí snowboard, que ahí ya nos vamos a lo que es el público esquiador. Pero que además, al ser peatón y estar disfrutando de un rico plato calentito o de lo que cada cual quiera beber, bueno, vamos viendo cómo esquiadores están dando sus primeros pasos, cómo esquiadores descienden por esas pistas con más pendiente. La verdad que para quien no esquía, ver ese espectáculo, creo que además de ser inspiracional, es conmovedor, ¿no es cierto? Ver gente haciendo deporte en medio de ese entorno, realmente es muy lindo, es una experiencia que, ya sea como peatón o esquiador, lo recomendamos porque es un buen plan. Y bueno, y para esquiadores sí tenemos también lo que es, además del sector de aprendizaje, que es donde está la escuela de esquí snowboard hoy funcionando, tenemos la Teresilla del Cañadón y tenemos Teca al Sol, que estos medios de elevación nos llevan hasta la cota alta de la montaña, permitiendo a esquiadores tanto intermedios como avanzados poder descender por pistas verdes, por pistas azules, por pistas rojas, para quienes ya quieren un poco más de adrenalina y ya tienen conocimiento, por supuesto, en la práctica.
2: Voy a hacer la pregunta susanesca del día, pero la verdad es que vos conocés, pero la gente está escuchando y dice, ¿qué será una pista roja, una pista azul? Contanos un poquito de esas definiciones. Supongo que tienen que ver con la dificultad, pero es una interpretación mía y quisiera que nos contaras un poquito más.
0: Sí, Rami, las pistas están clasificadas, como vos decís, por colores según el nivel de dificultad, ¿no es cierto? Para que cada persona pueda elegir la que mejor se adapte a la experiencia en tablas. Esto también tiene que ver con el trabajo que hacemos en seguridad, porque, Bueno, les voy a explicar primero cuáles son los colores y después vamos a hablar de las normas FIS que vienen a colación de estas clasificaciones. Entonces, tenemos las verdes, las pistas verdes, que son las pistas para principiantes, que tienen pendientes anchas, suaves, y que son ideales para quienes están aprendiendo, ¿no es cierto?, a hacer sus primeras bajadas. Son esas pendientes donde

0: donde uno no es que desliza de manera, digamos, para abajo sin poder frenar, sino que, bueno, son con pendientes más suaves y más progresivas. Tenés las pistas azules, que son las que le siguen, que tienen una dificultad intermedia, que estas están pensadas para quienes ya aprendieron las técnicas básicas bueno, de frenar y buscan generar un poco más de confianza y de recorrer distancias un poquito más largas. Las pistas azules son un poco más largas que las verdes. Después vienen las rojas, que son para esquiadores ya avanzados, que presentan obviamente mayor pendiente, hay cambios de terreno en este tipo de pistas y bueno, requieren obviamente un dominio de la técnica sobre las tablas mucho más profunda. Y las negras, que son las de máxima dificultad, que están destinadas a esquiadores con mucha experiencia, porque tienen pendientes más pronunciadas y condiciones más exigentes, ¿no es cierto?
1: Qué bueno, qué bueno. Y no, y aparte me gusta de la olla que tiene tantos medios de elevación, ya sean aéreos como de arrastre, pistas para todos, absolutamente. Y bueno, y esto que hablábamos recién, ¿no? Que es para absolutamente todo el mundo y que tiene un protocolo de seguridad que es tan importante, es tan importante.
0: Bueno,
1: Así.
0: imagínate Juanjo, imagínate que tener 30 pistas y 8 medios de elevación
1: Es
0: en la
1: enorme,
0: montaña
1: sí.
0: distribuidos en distintos sectores hace que para poder convivir de manera respetuosa, que para poder convivir de manera segura, debamos cumplir con ciertas normas. Así como hablábamos recién de los colores de las pistas clasificadas según la dificultad, están las normas FIS, que son las normas que establece la Federación Internacional de Esquí.
1: Sí.
0: Que por así, bueno, como siempre lo explicamos temporada tras temporada, es como una serie, son una serie de recomendaciones internacionales que lo que buscan es que todos precisamente podamos convivir y podamos disfrutar de la montaña de manera segura. Son 10 normas que nosotros trabajamos durante toda la temporada, desarrollándolas, implementándolas en diferentes campañas de comunicación para que los visitantes, ya sean esquiadores o snowboardistas o peatones, puedan empezar a informarse respecto a estas normas que lo que buscan es básicamente que todos nos cuidemos, que todos nos respetemos y que disfrutemos de un buen plan en la nieve, ¿no es cierto? Son estas normas, digamos, que hablan de ir a una velocidad controlada, de respetar y conocer nuestros grados de dificultad en las tablas, de entender cuál es nuestro nivel para saber por qué pista puedo ir. Bueno, de poner en valor el trabajo de los pisteros socorristas que hoy hablábamos, que llevan adelante, entre otras tareas, lo que es el plan de intervención de desencadenamiento de avalanchas, pero además ellos se encargan de colocar las señaléticas en la montaña, señaléticas que son muy importantes a respetar porque nos indican, por ejemplo, cuando una pista está en mal estado, cuando está cerrada, cuando hay que bajar más despacio porque hay un cruce de pistas. Entonces, son diferentes normas, diferentes conductas que todos debiéramos poder adoptar al momento de llegar a un centro de esquí, ¿no es cierto? Porque son internacionales, no es solamente esto aplicable a la olla, sino a todos los centros de esquí del mundo.
1: Qué bueno, qué bueno.
2: Débora, saco el pase de caminante, era, ¿no?
1: Sí, el de.
0: De peatón, sí.
2: Peatón, peatón. Me gusta sacar fotos, pero nunca esquié o me da miedo hacer algún tipo de deporte de nieve. Y me gusta sacar fotos. ¿A dónde me decís que vaya a sacar las mejores fotos de la olla?
0: Siendo peatón, tenés la cota 1600, que es donde está este parador que seguramente algún que otro oyente lo ha visto en imágenes. Desde este mismo lugar, te digo que haces un 360 y no vas a saber con qué quedarte. O sea, anda con espacio de almacenamiento en el celular y un cargador para cargar porque te vas a quedar sin batería y vas a tener ganas de realmente retratar todo. Vuelvo a lo mismo, desde las experiencias de los esquiadores que están bajando, que vas a querer filmarlos porque un poco impacta, ¿no es cierto?, ver cómo esquiadores descienden y disfrutan de estas pistas, hasta los platos que vas a disfrutar en el parador, todo el paisaje en las lengas, cuando uno sube a la telesilla que te asciende hasta esta cota, estás rodeado de lengas, entonces ver los árboles, ver toda la flora, ver fauna. Tenemos a nuestro amigo el zorrito Juan, que suele visitarnos desde muy temprano al inicio de la temporada y hasta el cierre, entonces es muy valioso. daría la posibilidad de llevarse imágenes y recuerdos para siempre. Y si no te gusta sacar foto, o te gusta sacar foto, pero también que te saquen, tenemos en funcionamiento a nuestros fotógrafos profesionales que están sacando imágenes para que cada visitante se pueda llevar su recuerdo ahí mismo, tanto para peatones como esquiadores distintos.

0: distribuidos en toda la montaña.
1: Buenísimo, porque a mí me pasa que siempre saco millones de fotos y yo nunca salgo en las fotos porque soy la fotógrafa oficial del equipo. Ahora.
0: Te toca sacrificarte.
1: Claro, buenísimo que tengo el fotógrafo a mano. Decías algo como, bueno, si venís con chicos, generalmente uno sale más tarde porque los chicos o les cuesta salir, o entre que preparas al chico, te preparas vos y el salís, siempre se hace más tarde.
2: Sí.
1: ¿A partir de qué edad los chicos pueden tomar sus primeras clases de esquí en La Hoya?
0: Bueno, a partir de los 3 años nosotros destinamos un producto que se llama Pequeños Esquiadores, que es de tres años a 5 años, ¿no es cierto? A partir de los 3 años podés tomar clases desde las dos horas y media, tenés para 5 horas, tenés para todo el día. Siempre recomendamos que sea progresivo, y esto mismo cualquier madre o padre me va a entender, porque uno lo que menos quiere es agotar a nuestros hijos, ¿no es cierto? Es que lo disfruten y
1: o que sí, para que duerman toda la noche.
0: Pues que te aseguro que ya, pero pará, te aseguro que no, ya con
1: sí,
0: el
1: sé, es un
0: solo
1: chiste.
0: Hecho de subir hasta la cota, 1600 se cansan, porque el aire de montaña, además sí. De generarte mucha hambre, te cansa.
1: Total.
0: Así que es mucho el esfuerzo, ¿no es cierto? Tanto mental como físico para aprender un deporte como en cualquier circunstancia. Sumale un terreno hostil como es el descenso sobre la nieve. Así que, nada, hay tensión en los primeros pasos y hay, obviamente, bueno, esto de aprender algo nuevo. Así que a partir de los 3 años tenemos la escuela que brinda clases tanto exclusivas, privadas y semigrupales.
1: Y viste que hay mucho adulto que dice, yo no me voy a ir de esta tierra sin cumplir con mi objetivo, con mi deseo. Muchos a los 90, 80 y pico, 90 y pico dicen, me voy a tirar en paracaídas. ¿Cuál es la persona con más edad que ha dicho, me pongo los esquíes en La Hoya? ¿Lo tienen registrado?
0: No sé decirte la edad exacta y no te voy a mentir, pero por supuesto que tenemos residentes que esquían desde muy chicos, pioneros de la montaña. Esto que te decía hoy al principio, que es muy característico, bueno, de la ciudad de Esquel, es que tenemos mucho sentido de pertenencia. Hay mucha historia de pioneros en Esquel, en la relación que tienen con la montaña, y por supuesto siguen esquiando. O sea, yo veo padres de amigos que esquían desde muy chiquitos y que hoy con rozando los 70 están esquiando como nada, 10 veces mejor que nosotros, no se cansan, no hacen paradita técnica, te esquían 3 horas al día y las piernas siguen, después los ves corriendo abajo en la ciudad. Así que no sé decirte la edad exacta de la persona más grande que haya pisado la montaña, pero sí hay por supuesto gente de edad avanzada que mientras se sienta bien y tenga ganas de moverse, las pistas están abiertas y los medios también para recibirlos.
2: Qué bárbaro.
1: Bueno, están todos invitadísimos. ¿Dónde pueden encontrar más información, reservar sus pases, etcétera, etcétera?
0: Sí, esquilahoya.com es nuestra web oficial. Ahí tenemos todos los servicios, las tarifas para cada servicio, las novedades de la temporada. Y además tenemos obviamente nuestras redes sociales para que puedan sumarse y acompañarnos desde allí también, con contenido diario, audiovisual. Tenemos el canal de difusión a través del Instagram, donde hay algo muy lindo que hemos logrado generar desde el área de comunicación, y es que haber abierto este espacio en Instagram donde el seguidor elige sumarse a este canal, a este espacio compartido, hoy nos hace encontrarnos con más de 2.000 seguidores que eligen recibir esta información de montaña diariamente, ¿no es cierto? Una cosa es tener el Instagram y seguir un perfil donde, bueno, todo el tiempo ves lo que sube, o no todo el tiempo ves, porque a veces
1: sí, el no feed se va actualizando, todo, ¿no? Claro.
0: Exacto. Pero elegir seguir a un canal o ser parte de una comunidad, la verdad es que nos enorgullece mucho, porque son personas que están ahí porque quieren saber qué es lo que está sucediendo en Esquel, que quieren saber qué es lo que está pasando en La Hoya y que obviamente buscan llegar a visitarnos. Así que eso también nos pone muy contentos y muy agradecidos a todo el trabajo de todo el equipo de colaboradores que hacen que la experiencia y que el plan en La Hoya sea bueno para cada persona que nos elige.
1: Bueno, a seguir descubriendo nuestro país, animarse a cambiar. Si siempre vas a un centro de esquí, este año podés ir a otro, o la temporada que viene ya tenerlo en tus planes, porque de eso se trata, ¿no? De vivir aventuras diferentes y todo el tiempo hacer que esquiar, o hacer snowboard, o tener tu primer contacto con la nieve, sea una experiencia única, y hay muchísimos lugares en Argentina para hacerlo. La Hoya es uno de ellos.
2: Es uno de ellos, y aparte está ahí en Esquel.

0: Él está en un lugar maravilloso, es
1: cerquita de Trevelin, puedes hacer un montón de cosas así, aprovechar y conocer toda la región. Te agradecemos
2: mucho. Y además, perdón, algo importante que tiene que ver con esto de poder visitar distintos lugares de nuestro país, quizás puntos que quedan un poco más lejanos de los centros principales. Hoy la conectividad también nos ayuda mucho. Hoy llegar a Esquel es mucho más fácil que hace algunos años, y esto claramente se refleja en la cantidad de visitantes que estamos recibiendo. Sostener e incorporar vuelos desde los principales puntos de Argentina es clave para nosotros. En estas primeras semanas, en estos primeros 10 días de apertura, estamos viendo un público de nuestro país, por supuesto, muy fuerte, pero además un público sostenido y sólido que viene de Brasil, que nos está eligiendo durante los últimos inviernos. Esto también tiene que ver, por supuesto, con el trabajo que se está llevando adelante desde provincia, posicionando muy fuerte a nuestro destino. Esquel está creciendo mucho y por supuesto que la temporada invernal, una vez habilitada, impacta de manera positiva en todo el desarrollo de la comunidad, ¿no es cierto? Comerciantes, hoteleros, todos los servicios, transporte, así que trabajamos de la mano para seguir generando mayor y mejor conectividad, para seguir generando mejor y mayor posicionamiento del destino, y Esquel está con todo preparado y la olla tiene las pistas abiertas y los medios habilitados para que puedan vivir un buen plan en la nieve.
1: Te agradecemos mucho, Débora, y esperamos vernos prontito.
2: Dale, Romy, gracias a ustedes, gracias Juanjo también, y los esperamos en Esquel cuando gusten.
1: Te mandamos un beso grande.
0: Gigante, muchísimas gracias.
2: Gracias, chicos.

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0: Me encanta el ida y vuelta, los amigos que nos escuchan en distintos lugares del país y que forman parte de la gran cadena de Portal Argentina, cada vez más radios, gracias por sumarse, tenemos mensajes, volvió el flaco desde Justiniano Pose.
1: ¡Volvió! ¡Te extrañamos, flaco!
2: Hola chicos, acá Cadetería del Flaco, Justiniano Pose, provincia de Córdoba, los sigo todos los días, no los molesté porque los veo muy atareados andando por todo el país, pero es un gran placer. Tarde, pero seguro. Feliz día ante todo. Grandes amigos como ustedes, como muchos. Y bueno, no puede faltar el cordobés más famoso, la Mona. Gracias, chicos, un gran placer. No me borré. Hey, siempre lo digo, lo voy a sostener. Un gran placer. Gracias y nuevamente feliz día.
0: Gracias, un fuerte abrazo para el flaco de Justiniano Pose. Y también tenemos mensajes para...
1: Para Curucho, que nos escucha todos los días desde Chacabuco, nos pasa, están en vivo, no están en vivo, los sacaron, los pusieron, vamos,
0: te Curucho. Te queremos, Curucho, gracias por estar del otro lado. Y también desde El Calafate, un fuerte abrazo para todo el equipo que nos escuchan a través de FM Municipal del Calafate. Gracias, gracias, gracias, que nos escriben también a través del 11 25 20 6040. San Martín de los Andes, qué lindo que está, dicen, el Cerro Chapel. Y qué linda la acción con Carna y con su hijo, con Lago Mateo. Hermoso, con Mateo. Así que le mandamos un abrazo grande.
1: ¿Habrá esquiado Mateo o no habrá esquiado?
0: Sí, creo que sí, creo que sí. Le vamos a preguntar después, a ver si hacemos ahí un... Sí. Hacemos alguna historia o algo. Pero está todo bien, lo conseguimos. Misión cumplida, dirían los, prepu. ¿Te acordás?
1: Sí, ¿cómo que no? Yo trabajé con ellos.
0: Ya sé.
1: Hablando de misión cumplida, ¿sabes dónde me gustaría llevar a los chicos?
0: ¿A dónde?
1: Al Arca de Noé.
0: ¿Al Arca de Noé? Al Valle...
1: Al multiparque del Valle de Calamuchita.
0: De Calamuchita, sí, totalmente, vamos.
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0: Qué linda colaboración entre Aire y el señor Abel Pintos. La verdad, muy linda canción. Y estaba viendo... Y yo tengo un poco de sangre española. El lado de mi abuelo materno, soy...
1: Tiene bastante.
0: Tengo mucha, sí, de hecho...
1: Su abuelo era español.
0: Mi abuelo era español y lo amaba y lo amo, a pesar de que no esté. Me pasa con amigos españoles que yo no los veo tan anti-argentinos, tan violentos, tan... ¿Nosotros somos violentos los argentinos?

0: somos picarones, somos tribuneros.
1: Hay de todo.
0: ¿No? Hay de
1: Miremos
0: todo.
1: Miremos nada más el final del partido, cómo terminó. ¿Somos violentos o no?
0: Y fue un poco de calentura. Andás a ver también qué le dijeron.
1: Vengo, ¿no?, de la calle.
0: Sí.
1: Una moto clavó los frenos en la calle, se bajó para pelear con el auto de atrás. Ya te voy diciendo que no tenía casco y estás en desigualdad de condiciones, porque si el que está en el auto es más loco que vos,
0: sí,
1: no sé dónde vas a parar. Bueno, así estamos los argentinos, somos violentos y hay de todo en la Viña del Señor.
0: Estoy viendo los comentarios que recibió esta la última publicación de esta chica de Rosalía. Le dieron con todo ayer. Pero con todo le dieron. Mira, no paran de bajar los mensajes. Si es todo, ni vengas. Te vamos a cantar la T y la M. Te vamos a cantar, muchacho, en el medio del show.
1: ¿Qué es la T y la M?
0: Esa locura. Bueno, qué cosa, somos así. Bueno, somos argentinos, nos corre sangre en las venas. Hoy un programa medio raro, medio especial, porque tuvimos cosas tan lindas. La nota con Tamara Rubilar, la nota que disfrutamos de Esquel, que fue maravillosa, con La Olla. Estuvimos en la ciudad de Villa de Merlo, en el Parque Yucat. Tuvimos tantas cosas lindas y ahora encima voy a viajar por el barrio de Belgrano y nos vamos a Cabildo y Juramento con la banda de Sujatovich, conociendo Rusia. Escuchá.

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0: 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Este es el de Sin Bandera, ¿no? El que canta ahí de fondo. El de Extra Soul.
1: Noel's Choice.
0: Noel. Ah, qué lindo recuerdo, ¿eh? Este está descatalogado. Este lo tenemos ahí. Nosotros, porque lo tenemos ahí desde cuando los traían a los Marco. Extra Soul. Sí, sí, te los traían, te los metían en
1: los CDs compilados.
0: En los compilados como extra, y ahí apareció. Y, ¿qué Extra Soul, eh? No te encapriches. Bueno, nos vamos así, gente. Que la pasen muy lindo. Gracias por acompañarnos. Gracias por la buena onda. Fuerza, no nos dejemos caer con todas las cosas que están diciendo del país y de nosotros. Fútbol es fútbol, no se metan con Argentina. Buena vida para todos y hasta mañana si Dios quiere.
1: Chau.

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Bienvenidos, hola, hola, hola, hola. Llegamos a este día miércoles, miércoles de pa' arriba con todo lo mejor de la movida tropical. Te digo que hoy tengo adelantos espectaculares, para presentarte. Así que quédate del otro lado, mucha data que te vas a enterar acá en tu radio. Habilitado el WhatsApp y las redes sociales para que se metan. Llega Juliana con Salvaje Amor. Bienvenidos.

bailando por acá en miércoles con ellos. Ahí va. Los musiqueros de Santa Fe y es como una fiera. Seguimos adelante en este miércoles. Miércoles de qué. ¿Qué están haciendo? ¿Cómo viene la jornada? Brian Lancelota y dile.

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¡Qué calor! Olvídate en miércoles. Canción elegida a través del WhatsApp de tu radio. Redes sociales también habilitadas, para que programen canciones en la super lista de Parriba. Te conozco, Damián Córdoba.

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Nuevo sonido por acá, la nueva canción de Dale que va, Antonio José y ¿A dónde vas? Una de las canciones que estaban votando en la radio. Muy bien. Seguimos. Más de tu música, más canciones. Quédate porque hay más nuevos sonidos, ¿eh? Dale.

Canciones elegidas a esta hora en tu radio. Vos te vas metiendo, nos cuentan cómo vienen por ahí, en qué momento de la jornada están. Dale, se van sumando. Sí, sí. Hay más de tu música, hay más canciones que van votando en esta jornada. Lo que viene es el Retutu y suena así.

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La Barra por acá y su nuevo sonido se llama Me Hace Daño Verte. Si te gusta, Tuki, le das tu voto. Nueva canción que te hace bailar, ¿eh? Ahí vamos, un poco de cuarteto de la mano de La Barra. Genial, buenísimo.

por acá a pleno con Parriba y este sonido elegido de gira con Sedúceme. Y seguimos ahora con Yaquita. ¿Viene ella? Dale. La Yaqui y me hubieras dicho...

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Pa' arriba, sí, con el bloque de música urbana ahora, ¿eh? Estamos a pleno. Piden algo del Duki por acá, bueno, vamos a buscar algo del Duki en un ratito. Algo de Lazo. Bueno, muy bien. Muchos elegidos, ¿eh? Te digo, venimos muy bien. Acá la producción está contenta, ¿no? Estamos bien, perfecto, buenísimo. ¿Seguimos? ¿Más elegidos? Ahora estamos con todo lo que tiene que ver con la música urbana. Dale.

Bien, escuchando. Carlos, abrazo grande. Mirá qué linda foto, mate. Envían por acá. ¿Nos están escuchando en Colombia? ¡Qué lindo! Piden algo de bachata. ¿Pero en qué parte de Colombia?

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Piel de cordero por acá para abrir el bloque de clásicos en miércoles, promediando la semana y con este super clásico elegido por Sole. Tenemos a Martina, está por acá Pablo y Javi escuchándonos. Escucha, mirá, suena.

Eso me está gustando, loco.

Con tus artistas favoritos, tenemos a Pedro por acá, que votaba esta canción. Está Julio, Jorge, Jessica, Gladys, Tiago, Beto, Daniela, Hernán también.

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miércoles. Che, sigo saludando a gente. Tengo a Daniela por acá escuchando la radio, me encanta. Saludos desde Margarita. Está Hernán Bauti. Aguante para arriba. Saludos a Ani. Mira,

de Lomitas, son unos genios, dice, tenemos a Norma, Esther, escuchando la radio, piden una canción para Nico, que está cumpliendo años, Marcelo, Miriam, Nicolás, por acá nos escucha desde Puerto General San Martín, mirá, muy bien, mucha gente, Cande pide la canción de Camilo.

0: Llegamos al final, bajamos la persiana de este miércoles, la seguimos mañana, dale, mañana jueves. Adiós, que la pasen muy bien, chau chau.
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1: Ya suena, ya comenzamos, ya estamos aquí a través de la radio, como siempre, para acompañarte en estos 60 minutos, en el miércoles de Tropicales Clásicos. Hoy miércoles, corte de semana, como siempre, acá a través de la radio, 22 de julio de este año 2026, como siempre, acompañándote en este punto del dial. Acá, en tu radio favorita, de lunes a viernes, 60 minutos, compartiendo los éxitos espectaculares, acá, en este punto del dial. Así que quédate ahí porque tenemos un montón de música para compartir aquí a través de la radio. Te recuerdo que te podés comunicar con nosotros a través del teléfono WhatsApp 3756-618227. Este es el número de WhatsApp en el cual te podés comunicar: 3756-618227. Bienvenidos, edición de radio, miércoles, corte de semana y los tropicales clásicos que van a sonar hoy. Agárrate porque hay una buena selección de música, como siempre, Estudio Mega te tiene acostumbrado. Bienvenidos, comenzamos el programa del día miércoles.

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2: 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Seguimos con más música en esta edición del miércoles.

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1: ¿Cómo suena este bloque número 3 de programa? Contentísimos, una cantidad de emisoras que nos acompañan por diferentes lugares. Estamos saliendo en Radio Play Jujuy, en Salvador de Jujuy, una radio online. También en FM Rural 106.9 de Villa Bonita, municipio de Campo Ramón, esto es en la provincia de Misiones. RDS Radio del Sol 95.9, esto es en Formosa.

capital. FM Imaginar 104.1 de La Plata. En Monte Caseros también ahí estamos en dos emisoras. Radio Municipal Tapso Catamarca de lunes a viernes a las 16. FM Victoria de Magdalena, Buenos Aires 98.5. Radio Guay 107.9. Latin Mix 102.3. FM Ciudad, esto es en Concordia, en Entre Ríos, a través de la 106.7. FM La Costa 107.3 a las 9 de la mañana todos los días. Radio Gen 102.5 en Las Lajitas, esto es en Salta. Ahí estamos en alguna de las tantas emisoras que nos acompañan por un montón de lugares. Estudio Mega, más de 6 años acompañándote en el aire de todo el país, en más de 500 emisoras, en un montón de frecuencias. Estudio Mega. Seguimos con la música acá en la radio en este día miércoles, en este corte de semana.

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Dale, gente, bienvenidos. Aquí estamos para arrancar un fin de semana. No, un miércoles. Me quedé con el del fin de semana, che. En este miércoles 22 de este mes de julio, que de a poquito se está yendo. Aquí estamos nosotros para hacerte compañía una tarde más. A través de la radio 103.1 Encuentro y a través de la 104.3 RGA. Estamos en vivo a través de la 20, a través de la radio. Te hacemos compañía con buena música a través de la radio 103.1 Encuentro. La radio de la familia la puede escuchar por nuestra página www.ascensiondigital.com.ar. Arrancamos mal, che. Pensaba que era fin de semana ya. Pasa que yo me tomé hasta el lunes. Como siempre, whatsappeame al 2364-516794. Te hacemos compañía en este día miércoles, cortamos la semana. Aquí estamos nosotros para hacerte compañía con buena música. Seguramente me has extrañado, seguramente has apagado la radio hasta el día de hoy. Hoy la prendiste porque sabías que estoy yo. Gracias por estar del otro lado haciéndome compañía. Siempre con la mejor onda, siempre con lo mejor. Para hacerte compañía dos horitas. En este miércoles cortamos la semana, miércoles 22. Y aquí estamos nosotros para hacerte compañía.

mato un cabrón. Mi nombre es Darío, más conocido como el Dari, te hacemos compañía. En esto que hemos llamado el Dari, la gente, le damos bienvenida a todos, a todas, a todes. Hay que hablar así. Todas, todos y todes. 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Así que vamos a andar por allá este fin de semana, un cumpleaños de 15, un lindo cumpleaños. 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Consulta, no molesta, nos llamás, nos mandás un mensajito y en breve nos comunicamos, te preguntamos qué necesitas, qué vas a hacer, qué necesitas de nosotros y nosotros te ponemos.

0: το ρηπάσερο. 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
1: tu ne preoccupes pas. Dos, tres, seis, cuatro, 51 67 94. Te hacemos compañía, hasta las 20 a través de la radio. Te podés comunicar, whatsappiame, mandame un audio, un video, una foto, lo que vos quieras. Haceme compañía, no me dejes solo. Por lo menos brigame un poquito de aquel lado. Que se vino en la noche. Hoy no sé si no bailar esta noche, Cortamos la semana miércoles. ¿Cómo estás? ¿Cómo pasaste el fin de semana? ¿Cómo arrancaste la semana? Contame algo, dale. ¿Qué estás por hacer de cenar? ¿Estás ahorita a hacer los mandados? ¿Descongelaste algo del freezer? ¿Tenés esa comida del mediodía? Quiero saber algo de vos. Tirame un mensaje, una foto, ¿dónde estás? ¿De dónde me escuchás? ¿Por dónde vas? ¿Por dónde venís? ¿A dónde vas? ¿Con quién estás? ¿Con quién te juntás? Querés saber todo, Re chumo el locutor. Y como siempre, gracias por estar del otro lado. A los oficiantes, a ustedes que nos escuchan día a día, con un mensajito, con una buena onda, con un dedito para arriba. No hace feliz a nosotros. Estamos de este lado haciendo un programa lunes, miércoles y sábados de la hora 18 a la hora 20. Estamos en mes de invierno, cuando arranque más el calor. Cuando arranque más el calorcito, vamos a estar 19:21, 18:30. Vamos a arrancar con buena música. Dale nomás.

0: Estamos escuchando a Valentina Márquez, Noche sin ti. Llegamos a las 18:35 casi en todo el país.
1: Mañana se levanta ya.
0: Estamos a ser compañía a tal hora 20 a través de la radio 103.1 Encuentro. Estamos en duple a través de la 104.3 RGA. Nos encontramos a través por nuestra página www.ascensiondigital.com.ar. Entras a nuestra página y vas a escuchar la radio en todo el planeta. Ponemos un temita más, cumplimos con los oficiantes y cuando venimos vamos a saludar a algunas personas que nos han mandado un mensajito a la radio. A ver.
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Bueno, y seguimos compartiendo buena música. 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Saludamos a Carlos, saludamos a Federico, a Manuel, a Fiamma, a Lucas, a Macarena, a Ariel, a Sandra, a Sofía, a Alejandra, a Jorge, a Analía, a Elizabeth, a Abril, a Karen, a Juan, a María, a Mónica, a Franco, a Karina, José, Yamila, Emanuel, Noelia, Gabriela,

Carlos, Nay, Pedro. A Brian, Diego. Romina. Darío y Leonardo. Gracias a todos por estar del otro lado, ¿eh? 2364-516794, ¿eh? Hasta las 20 te hacemos compañía a través de la radio 103.1 Encuentro. Y a través de la 104.3 RGA. Saludos para Marcelo, para Marisa, la Peque, Fauto, para mi amigo Juanpi, mi amigo Pedro. Saludos para todos ellos, ¿eh? Gracias por estar del otro lado.

0: Hola, ¿cómo estás, Brian?
1: Y cuando yo te pega,
0: José. Todo bien, aquí estamos nosotros. Va a estar frío, me parece que hoy va a helar, ¿eh? Así que a tomarse un cafecito, a ver una buena peli, el silloncito. Y mañana a las 7 de la mañana, arriba, a trabajar con la empresa, ¿eh? 2364-516794. Hasta las 20, te hacemos compañía en este miércoles 22. Se termina julio, ¿eh? Bienvenidos, cortamos la semana. A ver qué vamos a poner. A ver, a ver, a ver, a ver, a ver, a ver, a ver, a ver, a ver.

Ahí para el amigo Emanuel. Amigo Panchito, para el Rorro, que está el flaco tomándose un aperitivo. ¿Quieren escuchar el tema de la 2001, Corazón sin cara? Y así se lo vamos a regalar para ellos. Así, a ver.

Bueno, seguimos hasta la hora 20 a través de la radio 103.1 en Encuentro y estamos en duples a través de la 104.3 RGA. Estamos en vivo en este miércoles 22, cortamos la semana, aquí estamos. Nos podés escuchar por nuestra página www.ascensiondigital.com.ar. Ven para los chicos que vienen viajando y quieren escuchar con Simón Aguirre. Y así se lo regalamos, dale, a ver.

Bueno, ya estamos, llegamos a las 19:35, vamos a poner un temita más y vamos a hacer la segunda tanda publicitaria, como venimos con los aspirantes, y cuando venimos saludamos a alguien más y seguimos hasta las 20 de la tarde.

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Bueno, seguimos, nos separan 10 minutitos para llegar a la hora 20 en todo el país. 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

0: Bueno, gente, nos vamos, ¿eh? Hemos llegado al final del día de hoy, miércoles 22 desde julio. Desde julio queda poquito, se está yendo. Nosotros nos encontramos, si Dios quiere, el día sábado a partir de las 18. Nos vamos a ir un poquito antes, las 20, porque tenemos que viajar, tenemos una fiesta el fin de semana, sábado. Así que vamos a estar un ratito aquí en la radio y después nos vamos, ¿eh? Gracias por la buena onda, gracias por los mensajitos, gracias por los saludos. Gracias a los oficiantes, gracias a todos por estar del otro lado, ¿eh? Que Dios los bendiga mucho, que termine el día de la mejor manera y que mañana te levante mejor que hoy. Abrazá a tus hijos, comé sano, salí a caminar, a disfrutar, a vivir la vida. No te olvides que los momentos no son iguales, todos los momentos no se repiten. Disfrutá, bailá, reí, cantá, enamorate. Hacer las cosas bien, sé humano, ¿eh? Nosotros lo vamos. Gracias por todo, gracias por tanto cariño. Los quiero, ¿eh? Que Dios los bendiga a todos. Nos encontramos, si Dios quiere, el día sábado. Chau, chau. Y como digo siempre, si me extrañas, solamente me tenés que mandar un mensajito. Chau, chau, chau, chau.
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Sí, soy un vagabundo y camino bastante alrededor del mundo, pero quiero volver a mi casa, a alguna casa, para encontrar a esa princesa vampira que respira y me mira.

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0: El gran Abel.
1: Muchas gracias.
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2: 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En el trabajo, por supuesto. En Música y Mate creemos que el mate es para todos los momentos. 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

cosas que me enseñó el mate, pero esto no tiene nada que ver con la famosa montañita, ¿eh? No, atención. El silencio incómodo también es compañía. Que lo simple, cuando es real, alcanza. Que frenar un rato no es perder el tiempo. Que hay charlas que solo salen si hay un matecito por allí de por medio. Y nosotros ahora en Música y Mates por la Ruta de la Yerba Mate, para no perder la costumbre, escuchamos buena música.

¿Cuántos mates tomaron los argentinos durante el 2025? A ver, muy interesante esta noticia. Se cosecharon 16 millones de kilos de hoja verde que equivalen a 150 mil raídos. Si formamos una torre, tendría 85 metros. ¿Esto cabe en el Monumental? ¿Qué opinás vos? Bueno, contame en las redes sociales, dale, mandame un mensajito. 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Música y Mates, nuestro Facebook. Ahora Música y Mates por la ruta de la yerba mate. Llega la música.